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2: Las 7
1: con 5 minutos.

Era Madonna que nos cantaba Deeper and Deeper. ¡Qué canción! El sonido disco de los 70, pero con la producción house de los 90. Esto solo lo puede hacer la número uno, la que llegó al primer lugar casualmente en Billboard, en el Hot Dance Chart. Top 10 en más de 10 países, y además es una canción inspirada en Andy Warhol, demostrando la capacidad de Madonna para reinventarse constantemente. Llega Ugly Kid Joe haciendo Gatos en el Tejado.

Era Ugly Kid Joe, otro exitazo allá por el año 92. Gatos en el Tejado es la versión rock del clásico de Harry Chaplin, ¿no? Que habla sobre la falta del tiempo entre el padre y el hijo. Fue un éxito global, hubo una película, recibió el disco de oro por las ventas, logró una nueva generación que pueda conocer esta canción y reflexionar sobre los vínculos familiares a través de un sonido tal vez más potente, más distorsionado, de Ugly Kid Joe. Te quedás con nosotros, viajamos al 93, otro himno folk rock de la mano de la banda de Linda Perry, esa voz poderosa, interpreta ¿Qué pasa? WhatsApp. Ocupó el primer lugar en más de 15 países, entre ellos en muchos europeos. Obtuvo el premio al mejor single en los Bay Arena Music Awards y hoy es uno de esos temas más cantados en los karaokes. WhatsApp, Four Non Blondes.

Tremenda, ¿eh? Qué buena canción. What's Up, Linda Perry, su banda. Aquí estaba sonando en esto que es el Retro Parade del fin de semana. Yo no quiero pelear, no sé vos. Año 1993, en su película biográfica que tiene que ver el amor con eso, Tina Turner habla clarito, trata el deseo de la paz tras una relación conflictiva con su marido, Ike Turner, ¿no? Fue un éxito en Estados Unidos, en el Reino Unido, 2 nominaciones al Grammy. Qué lindo tema, No Quiero Pelear.

I Don't Wanna Fight, decía por allí Tina Turner, allá por 1993, mismo año que Soul Asylum llegaba al primer lugar con esta canción tremenda, Runaway Train.

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0: Qué placer, desde la banda sonora de la película Grease estabas escuchando a John Travolta y Olivia Newton-John haciendo You Are the One That I Want, año 1978, la transformación y la atracción irresistible de ese baile entre Danny y Sandy, uno de los singles más vendidos de la historia. Tuvieron más de 15 millones de copias a lo largo de todo el mundo. Aquí estás disfrutando de la mejor música, estamos en los 70, ya en el año 1978, en el Retro Parade, llega la música de Exile y Besarte Toda, Kiss You All Over, una letra que sugiere el deseo físico y la pasión, marcó un paso de la banda del rock al pop melódico.
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Kiss You All Over, decía por allí, qué buena banda Exile, ¿no? Que pasaban directamente del rock al pop melódico con este tema del año 78. 4 semanas en el número 1 en los Estados Unidos. Un éxito masivo también en discotecas cuando se bailaba lento, ¿eh? Y llega Dr. Hook, viajamos a 1979. Un tema que narra la inseguridad y los celos que siente un hombre cuando está con una mujer que todo el mundo admira.

Dr. Hook aquí en el club haciendo When You're in Love with a Beautiful Woman, año 1979. Cuánta inseguridad que podemos sentir, ¿no? Cuando estás con una mujer muy, muy linda y todo el mundo la mira y no sabes dónde meterte. Fue un hit top 5 en el Reino Unido y en los Estados Unidos. Es un infaltable del sonido yacht rock, ¿no? Aquí estaba When You're in Love with a Beautiful Woman, gran canción. Mientras que viajamos al mismo año, 79, Supertramp y una crítica al sistema educativo que busca domar la creatividad y la libertad de pensamiento infantil. La canción Lógica, premio Ivor Novello a la canción insignia del álbum Breakfast in America.

pura energía, ¿no? Con Roger Hodgson a la cabeza, era Supertramp haciendo la canción Lógica, un temazo del año 1979. Seguimos en ese año, ahora con Amy Stewart y este clásico de la música disco, tema de Eddie Floyd, un himno sobre la superstición y el miedo a perder la buena suerte en la cabeza. Golpear madera, tocar madera, número uno en Billboard, clásica por su sonido futurista. Y bueno, la voz de Amy Stewart, que también tuvo lo suyo.

1979, Retro Parade. Seguimos en este desfile con una canción mejor que la otra. Primer lugar en los Estados Unidos. Fue la base para el primer hit de rap del rapper Delight. Se llama Good Times. Estamos hablando de Chic, dejar atrás la depresión económica para disfrutar de la noche. Buenos tiempos con las Sisters Sledge como colistas. ¡Qué temazo! Chic, Nile Rodgers, Bernard Edwards. Good Times.

Era Good Times, eran Chic, eran las Sister Sledge también como coristas, ¿no? Qué tema, qué equipazo, ¿eh? Bernard Edwards y Nile Rodgers. Seguimos juntos ahora con Do You Think I'm Sexy, otra canción inolvidable, año 1978, pero llegó al primer lugar en el 79, en 11 países. Fue criticada por rockeros por ser un hit más bailable. Una historia en el bar, dos personas que se atraen y terminan la noche juntos. Un poco de rock, un poco de música disco y una pregunta de Rod Stewart que dice: ¿crees que soy sexy realmente? Do You Think I'm Sexy. Number one, Rod Stewart, aquí, en este fin de semana tremendo.

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1: Las 7:59 minutos.

Así comenzamos una nueva parte de este Retro Parade en este fin de semana con Crazy Little Thing Called Love, de la mano de Freddie Mercury, que le escribió cuando se estaba bañando en 5 minutos como un tributo a Elvis Presley, al puro rockabilly, primer lugar en los Estados Unidos, y además demostró la versatilidad que tenía Queen para dominar cualquier género. Año 1979. En ese mismo año, Casey and the Sunshine Band editaba este Please Don't Go. Llegó casualmente en enero del 80 al puesto número 1 en los Estados Unidos. Fue el primer número 1 de la década del 80. Por favor, no te vayas.

Sigue la fiesta, viajamos al año 1980 en este Retro Parade, en este fin de semana producida por Nile Rodgers de Chic. Habla como un amor apasionado, ¿no? Da un vuelco total en su mundo. Upside Down, primer número uno global, definió el disco elegante de los 80.

Era Diana Ross, estabas escuchando este temazo Upside Down, aquí solo canciones inolvidables, en la década del 80, ahora Ride Like the Wind, año 1980, es la historia de un fugitivo que escapa hacia la frontera de México, cuenta con los coros de Michael McDonald's, atención, llegó a los primeros lugares, obtuvo 5 premios Grammys en un solo año. Christopher Cross, año 80, Ride Like the Wind.

era Right Like the Wind y 5 premios Grammys en un solo año, año 1980. Estás en el Retro Parade este fin de semana tremendo. Y bueno, hay una respuesta cínica al New Wave y la escribió Billy Joel, que dice que no importa la moda, el final es solo música rock and roll. El primer número uno de Billy Joel en Billboard Hot 100, It's Still Rock and Roll to Me.

Billy Joel todavía es rock and roll para mí, ¿eh? No tanto New Wave, no, esto es rock and roll, decía Billy. Año 1980 y llega Paul McCartney, Coming Up, número uno en Estados Unidos. John Lennon confesó que esa canción lo motivó a volver a grabar, ¿sí? Aquí lo escuchamos a Paul.

el auténtico desfile retro de cada fin de semana en el Club Retro, haciendo Coming Up, realmente una canción mejor que la otra, Paul McCartney, y primer lugar en los Estados Unidos, ahí estaba Coming Up. Señoras y señores, vamos con 9 semanas en el número 1, el próximo tema. Premio Grammy a la mejor grabación del año 1981, en el 82, y describe a una mujer fatal y seductora con la mirada de la legendaria actriz de Hollywood, Bette Davis. Es Kim Carnes, año 81, los ojos de Bette Davis.

Eran los ojos de Bette Davis, qué canción increíble de Kim Carnes allá por el año 1981. Y en el 80, días antes de fallecer, estrenaba John Lennon como empezando de nuevo, el primer número uno póstumo de Lennon.

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Pensar que la cantante es argentina, Natalie Arts, aquí acompañándote con esta marchita comercial de la década del 90, eran de Sound Lovers, año 1996, haciendo Run Away. Era un proyecto italiano, Run Away, ¿sí? Mientras tanto, ¡uy! Año 94, ya aquí ya, haciendo I Saw You Dancing, Te Vi Bailando. El productor era el de Ace of Base, pop sueco, pero con un toque exótico, trata sobre la fascinación de ver a alguien bailar, llegó a los primeros lugares en todo el mundo, ya que

Dancing, qué fiesta, por favor. Y llega Aqua con Barbie Girl, una parodia social sobre la cultura plástica, sobre el consumismo, usando los muñecos como metáfora.

pura energía, puro conocimiento sobre cada una de estas canciones, la historia detrás del tema. Esto es una parodia social sobre las chicas Barbie, ¿no? Que usaban, claro, todo plástico, ¿no? Para sentirse más lindas. Recibió muchísimos premios en Europa, muchísimos, y es uno de los singles más vendidos de la historia, a pesar de las batallas legales con la firma Mattel, que son los dueños de los derechos de la muñeca Barbie, ¿no? Ahí estaba, año 97. Seguimos. Aquí llega Gala, que luego del éxito Freed from Desire volvió a llegar al primer lugar con este Come Into My Life.

Llegamos al año 1994, últimos minutos de este Retro Parade de este fin de semana. Dr. Alban pone energía. El dentista más famoso del mundo fusionó el reggae con el Eurodance y el resultado fue este: Let the Beat Go On. Deja que el beat siga adelante. Muchísimos premios en Suecia y Alemania.

Let the Beat Go On. Era Dr. Alban. Qué manera de disfrutar de este programa, ¿eh? La verdad que la pasamos muy lindo. El lunes te volvemos a esperar, como siempre, aquí en la radio. Fue número uno en 13 países. El single tal vez más fuerte de... uno de los más fuertes de Dr. Alban. Hay otro más fuerte todavía. Otro número uno también en 10 países. Culture Beat haciendo Mr. Vain, Señor Vanidad. El rap masculino, la voz femenina potente y un sintetizador oscuro. Un pianito jaucero que también... trata sobre alguien que está obsesionado consigo mismo. Primer lugar en muchísimos países, el single más vendido en el 93 en Europa. Nos vamos con Mr. Vain, Señor Vanidad, Culture Bleed. Muy buena vida. Chau, hasta la próxima.

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1: Las 9:03.

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1: Las 10 con 2 minutos.

0: Muy buenas noches y bienvenidos a la Hora Nacional de este 27 de septiembre. Ya estamos por cerrar el mes y cada vez más cerca de terminar el año.
1: Sí, qué rápido se nos ha pasado.
0: Sí.
1: Pero bueno, nos da mucho gusto estar con ustedes con información de utilidad. Sean todas y todos bienvenidos.
0: Hoy conoceremos los avances de Vivienda para el Bienestar y las opciones que hay para acceder a una vivienda o mejorarla.
1: Y si necesitan consultar, descargar o pagar su recibo de luz, les mostramos cómo hacerlo desde la aplicación CFE Contigo de manera muy sencilla.
0: Explicaremos las diferencias entre mi beca para empezar y la beca Leona Vicario y les decimos cómo tramitarlas.
1: Además, les contamos qué acciones forman parte de la estrategia Atención a las Causas.
0: Escucharemos a los ganadores de México Canta, jóvenes que nos están mostrando el talento de nuestra música.
1: Celebramos el Día Nacional del Maíz, que es el 29 de septiembre.
0: Conoceremos la historia de Eréndira y Kikunari, heroína purépecha.
1: Y en las obras que han transformado México, recordaremos la historia del Museo Nacional de Historia y del Palacio de Bellas Artes.
0: Acuérdense que pueden escribirnos en La Hora Nacional Oficial. Estamos en YouTube, Facebook, Instagram, TikTok, X, Spotify, en el número 55-34-83-42-39 y en el correo lahoranacional@segob.gob.mx. ¡Empezamos!
1: Brian Soto, ganador de la segunda edición de México Canta, es originario de Valle de Chalco, en el Estado de México. Su abuelo le inculcó desde muy pequeño el amor por la música y con perseverancia formó su propia agrupación de banda, Clave 5-7. Escuchemos ahora su siguiente interpretación.

0: un tema que les interesa a muchas familias: hacernos una casa. 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
10: Esta semana, el INEGI presentó los resultados de la encuesta Intercensal 2025 y nos dio una nueva fotografía de México. Somos 130.9 millones de personas con una edad promedio de 32 años, pero también está cambiando la manera en la que vivimos, nos comunicamos y utilizamos la tecnología. En 2025, 94.5% de las viviendas ya contaba con teléfono celular, mientras que el acceso a Internet pasó de 53.9% a 75.7%. Y hay otro dato que habla de esta transformación. En una década, el número de personas de 6 años y más que utilizan Internet pasó de 61.4 a 104.9 millones. Es decir, más de 43 millones de personas se incorporaron al uso de Internet en estos 10 años. La tecnología también está llegando a más generaciones. El uso de Internet entre las personas de 65 a 74 años pasó de 11% a 57.8%. Y mientras el celular y el Internet ganan terreno, otros dispositivos y servicios tradicionales pierden presencia en los hogares. Disminuyó el uso de televisores, de aparatos para oír radio, de computadoras, la televisión de paga y las líneas telefónicas fijas. Los datos del INEGI muestran, en suma, un México más conectado. Millones de personas que hoy tienen acceso a herramientas digitales que hace apenas unos años estaban mucho menos presentes en nuestra vida cotidiana.
0: Hoy también queremos hablarles sobre atención a las causas, una estrategia que reúne distintas acciones para generar bienestar, combatir las desigualdades y promover que las y los jóvenes tengan un presente y un futuro sin violencias.
1: Con la estrategia Atención a las Causas, en los últimos 2 años se han brindado 8.6 millones de servicios y de trámites.
0: Para saber cuándo estarán en tu comunidad, visita www.gob.mx, donde encontrarás información de las dependencias participantes.
11: Flashazos del Bienestar.
12: ¿Conoces la diferencia entre mi beca para empezar y la beca Leona Vicario? 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
0: Y antes de que termine septiembre, tenemos una fecha importantísima porque es parte de nuestra alimentación y nuestra cultura. El 29 de septiembre, Día Nacional del Maíz.
1: En México se reconocen 64 razas de maíz y está presente en toda nuestra cocina, en nuestras tradiciones y en la vida de muchas comunidades.
0: Por eso vamos a aprovechar esta fecha para conocer un poco más sobre el maíz y sobre las comunidades que mantienen vivas sus distintas variedades, usos y saberes.
13: La reciente reforma constitucional que protege a los maíces nativos es un triunfo del pueblo mexicano. El maíz es una creación del pueblo. El maíz es la base de la cultura del pueblo. El maíz es un derecho del pueblo. Por eso, el pueblo de México y el mundo entero celebra que se haya elevado a rango constitucional la protección del maíz nativo de nuestro país. Este hecho histórico no habría sido posible sin la resistencia de los pueblos indígenas, sembradoras y campesinos que han preservado las semillas nativas para cuidar la diversidad de esta primera infinita gracia divina que es la planta del maíz. Tan poderosa fue esta creación que actualmente es el grano que más se produce en el mundo.
14: El maíz es lo que nos da de comer, ¿no? Pues de eso podemos comer bastantes cosas.
15: Pues de eso dependemos muchos mexicanos. O sea, y si nos llegan a quitar esa soberanía alimentaria que tenemos a algunos pueblos todavía, pues sí la vamos a pasar muy mal, porque nos van a imponer su semilla y nosotros vamos a dejar de sembrar la nuestra.
16: Como tortilla del campo, tlacoyo del campo, todo del campo. Porque sin el campesino, ¿qué haríamos? Yo sé, porque me acuerdo un tiempo que no hubo maíz, cómo sufríamos de hambre. Mi mamá se iba a vender porque pues así no había maíz, no había nada. ¿Qué voy a hacer? Ya estamos llorando de hambre. Si no siembra el campesino, ¿qué comemos?
13: La nueva reforma constitucional reafirma la importancia del maíz como elemento de identidad nacional, alimento.

0: maíz nativo y en constante diversificación gracias a la paciencia y resistencia de los pueblos indígenas y campesinos de México. Así como hay maíz resistente a la sequía, también el pueblo de México, cultivado por el propio maíz, se ha vuelto resistente a las amenazas.
1: Para que no se pierda, porque mi abuelito así me decía antes, no pierdas el maíz, hija, no pierdas este maíz, porque si lo pierdes, ¿dónde lo vas a conseguir? Siémbralo, siémbralo. Y sí, porque pues es lo que nos da de comer.
2: Este está libre de químicos, sin ningún, es todo natural.
3: El maíz nativo es el que dio origen a la sociedad mexicana. Sin maíz, ahora decimos no hay país, pero si nos vamos más atrás, sin maíz no estaría México, no existiría el México que conocemos actualmente.
0: Y como dijo el poeta Akhaval, nuestro maíz morirá el día en que muera el sol.
4: Sin maíz, la verdad es que no hay país. ¿Por qué? Porque sin el maíz no comemos.
5: Nosotros, pues esa es la herencia que tenemos. No hay otro trabajo. Es el maíz, toda la vida.
6: O sea, yo siento que el maíz me lo ha dado todo. Para mí el maíz, pues es mi vida también.
3: El maíz no es solamente un producto, es toda una forma de vida.
1: Para mí es sagrado el maíz. En lo personal, sin maíz no hay país.

0: maíz.
1: Y para celebrar el maíz, uno de los grandes símbolos de nuestra identidad, vamos a escuchar Tlajpiajquetl, o La canción del maíz, del poeta nahuablante Mardonio Carballo, musicalizada por Alonso Arreola y con la voz de Denise Gutiérrez.

0: Eréndira Ikikunari fue una mujer purépecha cuya historia nos acerca a la resistencia de los pueblos originarios durante los primeros años de la conquista.
1: Más allá del personaje que ha llegado hasta nuestros días, conocer su vida nos permite acercarnos a la memoria de los pueblos purépechas y reconocer el papel que tuvieron las mujeres para transformar nuestra historia.
2: Eréndira Ikikunari es una figura purépecha que con el paso del tiempo se ha convertido en un símbolo de resistencia indígena. Su historia se enmarca en la conquista española en Michoacán y aparece por primera vez en la obra del michoacano Eduardo Ruiz, un abogado, historiador y novelista de ideas liberales. En su libro Michoacán, paisajes, tradiciones y leyendas, publicado en 1891, el autor rescata el relato de Eréndira. Parte de una base histórica que retoma de crónicas de los siglos XVI, XVII y XVIII, además de la tradición oral. Esto convirtió a Eréndira en un relato

0: híbrido entre la historia y la leyenda popular. En la tradición, Eréndira es una mujer purépecha, hija de Timas, un respetado consejero del gobernante purépecha. Uno de los episodios más relevantes cuenta que Eréndira se apropió de un caballo para resistir un ataque de Nanuma, general de Sincicha, aliado de los españoles que buscaba apropiarse de ella. Durante el gobierno de Lázaro Cárdenas, se promovió la representación de Eréndira en murales y espacios públicos. El pintor y arquitecto Juan O'Gorman plasmó a Eréndira a caballo en el mural Historia de Michoacán, de la biblioteca Gertrudis Bocanegra en Pátzcuaro. Así, el personaje dejó de existir únicamente en la literatura y comenzó a formar parte de la memoria visual de Michoacán. En décadas recientes, su imagen también ha sido llevada al cine, como en la película Eréndira la Indomable de 2006, de Juan Roberto Mora Catlett. En 2026, se integró una escultura de Eréndira al Paseo de las Heroínas en Reforma. Eréndira es una figura que se ha convertido en símbolo de rebeldía. Su nombre es sinónimo de resistencia ante el colonialismo español, que invita a reconocer a las mujeres indígenas como herederas de la memoria y la resistencia ante amenazas invasoras.
1: Tiffany Galaviz, también ganadora de México Canta, es originaria de Glendale, en California. Desde muy niña encontró en la música de mariachi una forma de mantener el vínculo con sus raíces mexicanas. Vamos a escuchar una de sus interpretaciones.

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1: Y en nuestra sección Obras que han transformado a México, vamos a conocer dos espacios que son pues parte de nuestra memoria cultural. El Museo Nacional de Historia, ubicado en el Castillo de Chapultepec, abrió sus puertas en 1944.
2: Y el Palacio de Bellas Artes, inaugurado en 1934, que se convirtió desde entonces en uno de los grandes espacios para las artes en nuestro país.
1: Si quieren conocer más lugares como estos, pueden visitar el Catálogo Nacional de Bienes Culturales. Está en www.agendadigital.cultura.gob.mx.
3: ¿Sabías que en lo alto del bosque de Chapultepec existe un castillo que ha sido colegio militar, residencia imperial, casa presidencial y que hoy guarda algunos de los episodios más importantes de la historia de México? Hablamos del Castillo de Chapultepec, sede del Museo Nacional de Historia. El nombre Chapultepec proviene del náhuatl y significa Cerro del Chapulín. Desde la época prehispánica, este sitio fue considerado un lugar especial y estuvo relacionado con los antiguos gobernantes mexicas. El castillo comenzó a construirse en el siglo XVIII, durante el periodo virreinal. Su historia fue cambiando junto con la propia historia de México. En el siglo XIX se convirtió en colegio militar y fue precisamente ahí donde ocurrió uno de los episodios más recordados de la historia nacional, la defensa del castillo durante la intervención estadounidense de 1847. Y aquí la tradición histórica que recuerda a los niños héroes. Cadetes que participaron en la defensa de Chapultepec. Uno de los relatos cuenta que Juan Escutia se envolvió en la bandera mexicana y se arrojó desde el castillo para evitar que fuera capturada. Este episodio forma parte de la memoria nacional. Después, durante el Segundo Imperio Mexicano, fue residencia de Maximiliano de Habsburgo y Carlota. Una curiosidad es que Maximiliano mandó adaptar y embellecer diferentes espacios del castillo, mientras que Carlota convirtió algunos de sus jardines y habitaciones en espacios de especial importancia dentro de la residencia imperial, la cual aún en nuestro tiempo podemos contemplar. Después el edificio volvería a cambiar de función y sería utilizado como residencia presidencial hasta que llegó un momento decisivo. En 1939, el presidente Lázaro Cárdenas decretó que el castillo de Chapultepec sería destinado al Museo Nacional de Historia. Y el 27 de septiembre de 1944, durante el gobierno de Manuel Ávila Camacho, el museo abrió oficialmente sus puertas al público. El propio castillo es una pieza histórica. Sus salones, terrazas, jardines, mobiliarios, pinturas, vitrales y arquitectura forman parte del patrimonio que podemos conocer durante su visita. Además, sus muros están decorados con importantes obras de muralistas mexicanos como David Alfaro Siqueiros, José Clemente Orozco, Juan O'Gorman y Jorge González Camarena. Cuando recorremos el castillo de Chapultepec, estamos entrando a un edificio que fue testigo de diferentes épocas de México. Nunca ha dejado de contar historias. Historias de emperadores, presidentes, soldados, artistas y ciudadanos. Historias que forman parte de nuestra memoria colectiva. Museo Nacional de Historia, Castillo de Chapultepec. Cada visita nos recuerda que conocer la historia de México también es una manera de conocernos a nosotros mismos.
4: Por allá de 1904, a Porfirio Díaz le pareció buena idea hacer un teatro. Un gran teatro nacional que debía ser imagen de modernidad del régimen y que debía lucir en el centenario de la independencia. Le encomendó al arquitecto italiano Adamo Boari la construcción. Y así inició la obra. Requería tiempo y recursos, así que se inició. Pero la Revolución Mexicana, problemas técnicos, financieros y los cambios políticos hicieron que la obra se retrasara. Y después de 30 años, la inauguración ocurrió, el sábado 29 de septiembre de 1934, y fue encabezada por el presidente de ese tiempo, Abelardo L. Rodríguez. Hubo una ceremonia con un discurso presidencial. El programa se dividió en actividades matutinas y nocturnas. A las 10:20 de la mañana se realizó la ceremonia oficial. Se escuchó el himno nacional y se estrenó Llamadas, Sinfonía Proletaria, de Carlos Chávez, esta interpretada por la Orquesta Sinfónica de México. Después, en la noche, a partir de las 21 horas, se interpretó la Sinfonía Pastoral de Beethoven y posteriormente se presentó La Verdad Sospechosa, una comedia de Juan Ruiz de Alarcón. La protagonista fue María Teresa Montoya bajo la dirección de Alfredo Gómez de la Vega. Esto en una fiesta de arte, exposiciones y recorridos que abrían un recinto sin igual. el Museo de Artes Plásticas también abrió ese día, el 29 de septiembre, con exposiciones de pintura, escultura, arte prehispánico, grabado y dibujo. Al día siguiente de la inauguración oficial, se realizó el primer concierto abierto al público a cargo del violinista ruso Hasha Heifetz. Y así inició la historia de un lugar lleno de magia. Adamo Boari, el arquitecto de origen, imaginó el exterior con una estética Art Nouveau muy asociada con la arquitectura europea de principios del siglo XX. Sin embargo, recordemos que el proyecto se retrasó durante 30 años y cuando se retomó durante el México postrevolucionario, el arquitecto mexicano Federico Mariscal se encargó de terminarlo y el interior adquirió entonces una marcada estética Art Deco. Por eso Bellas Artes tiene esa combinación tan peculiar. Por fuera parece pertenecer a una época y ya estando adentro parece otra época. La última etapa de construcción comenzó en 1932 y el edificio quedó concluido en marzo de 1934, solo 5 meses antes de la inauguración el 29 de septiembre. Cuando el Palacio de Bellas Artes finalmente abrió sus puertas, México era diferente al del inicio de esta historia. La construcción había atravesado una revolución y fue terminado por un estado postrevolucionario que buscaba construir una nueva identidad cultural. Un testigo de esto es el muralismo mexicano. Diego Rivera y José Clemente Orozco dejaron claro que el México de sus tiempos en los murales históricos del Palacio era otro, que hasta hoy, en 2026, sigue siendo testigo y miembro destacado activo de la vida artística de todo el país. ¡Feliz cumpleaños al Palacio de Bellas Artes y gracias! Gracias por tanto. Orlando Abad.
1: Para cerrar esta primera media hora, vale la pena recordar una referencia escrita en 1900, donde Erendiri Kikunari, ante la llegada de los españoles y la imposición de una nueva religión, pregunta, ¿qué nos quedará entonces?
2: Siglos después, Erendira sigue siendo una figura de la tradición oral purépecha y este año el INAH la incorporó al Paseo de las Ancestras en Paseo de la Reforma y su pregunta sigue resonando hasta nuestros días.
1: Antes de irnos queremos mandarle saludos a Rafael Vázquez Castro, Rolando Ana Pérez, Erendira Juárez Rangel y Freddy Navarro Mata.
2: También para Scarlett Hernández, Verónica Muñoz Centeno, José Luis Hernández Álvarez, Gerardo Domínguez y Edgar Bennett Bucio. Muchísimas gracias por acompañarnos todas las semanas.
1: Recuerden que nos encuentran como La Hora Nacional Oficial en YouTube, Facebook, Instagram, TikTok, X, Spotify y el número 5534-8342-39. También nos pueden mandar un correo electrónico a lahoranacional@segob.gob.mx.
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0: estamos de regreso con la segunda parte de La Hora Nacional. Vamos a seguir compartiéndoles información útil y conociendo más de cerca nuestro país.
1: Hablaremos de las señales de alerta del cáncer de colon y de dónde podemos recibir atención oportunamente.
0: También nos acercaremos al mundo del café, a quienes lo producen y a las comunidades que encuentran en esta actividad una forma de vida.
1: Además, recordaremos un momento fundamental de nuestra historia, la consumación de la independencia.
0: Y como cada semana, tendremos opciones culturales para disfrutar y aprovechar la Ciudad de México en La Chilanguía.
1: Síganos en La Hora Nacional Oficial. 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
0: Y también nos pueden mandar un correo electrónico a lahoranacional@segob.gob.mx.

0: Lisandro Espinosa es otro ganador de esta segunda edición de México Canta que forma parte de la estrategia Atención a las Causas.
1: Él es originario de Portland, Oregón. Creció muy cerca de las tradiciones mexicanas y de la música que le transmitieron sus abuelos, especialmente la de Juan Gabriel y Antonio Aguilar. Ahora vamos a ver y escuchar una de sus interpretaciones.

0: El cáncer de colon puede dar señales de alerta como cambios en la evacuación. Identificar estos cambios y consultar al médico puede hacer toda la diferencia en nuestra salud.
1: Si tienes alguna duda sobre tu salud, acude a una unidad médica para recibir orientación y valoración. Y también puedes consultar información sobre el cáncer colorrectal en la página incan.salud.gov.mx.
0: Ahora, para hablar de sus síntomas, los factores que pueden aumentar el riesgo y cómo podemos detectarlo a tiempo, nos da mucho gusto que esté con nosotros la doctora Erika Ruiz, que es oncóloga médica de tumores gastrointestinales y también directora de docencia del Instituto Nacional de Cancerología. Doctora, bienvenida a la Hora Nacional.
2: Muchas gracias. Para mí es un gran orgullo y además, pues son tantos años escuchando la Radio Nacional que se me hace increíble poder estar aquí y compartir con la gente que los escucha cosas muy importantes sobre su salud.
0: Sobre todo el tema del cáncer de colon ahorita creo que está muy en boga porque han aumentado los niveles, sobre todo en una población muy joven. Para entender qué es lo que está pasando, queríamos pedirte que nos contaras un poquito qué es el cáncer de colon.
2: En general, el cáncer es un crecimiento desordenado. Cuando yo me corto o me quemo, mi cuerpo tiene la capacidad de regenerar hasta cierto momento, pero en un cáncer estas órdenes se pierden y entonces empieza a crecer y se genera un cáncer. Cualquier parte de nuestro cuerpo puede generar cáncer, excepto las uñas y el pelo. Y evidentemente, si nos vamos por grupo de sexo, es decir, mujeres y hombres, para las mujeres es más frecuente el cáncer de mama y en los hombres el de próstata, pero en ambos sexos es cáncer de colon. Y eso es algo que tenemos que recalcar. Para la gente les es más fácil hablar del cáncer de mama, como que hasta en la publicidad se presta, pero hablar del cáncer de colon tiene un gran tabú. Y esto no solo es en México, sino en el mundo, como que es el primo del amigo del tío, porque lo consideran como un cáncer sucio. Y eso favorece que mucha gente no se haga sus estudios, por una parte. Por otro lado, antes el cáncer de colon era una enfermedad que se presentaba a los 70, 80 años, porque el primer factor de riesgo para tener cáncer es la edad. Uh-huh. O sea, entre más grandes somos, entre más vamos envejeciendo, más posibilidades de tener cáncer.
1: ¿De cualquier tipo de cáncer?
2: De cualquier tipo de cáncer. Ajá. De hecho, desde el 2011, la Asociación para la Investigación del Cáncer en Francia mencionó que en los próximos años, una de cada dos hombres o una de cada tres mujeres podrían llegar a tener un cáncer en su vida. Esto es a nivel mundial. Y esto no es como para que la gente se alarme, pero sí para que tome conciencia de que las posibilidades de que tengamos cáncer son muy altas. Y va muy relacionado a lo que ya sabemos, a los estilos de vida, si como mal, si no como verduras, si como puros alimentos procesados, que eso va relacionado a la economía de la persona, a si estamos obesos o estamos muy delgados. Pero también ahora hay investigaciones muy interesantes sobre otros factores, como por ejemplo infecciones que antes se consideraban como el cáncer de la matriz con virus del papiloma humano, pero en el intestino tenemos millones y millones de bacterias, virus, protozoarios, muchos bichos, no estamos solos, y entonces eso también influye para que podamos tener una mejor salud o peor salud, no solamente en cáncer, sino incluso en enfermedades mentales. Es impresionante, eso se le llama el microbioma.
0: Ahora, ¿la única forma de diagnóstico sigue siendo la colonoscopia?
2: Bueno, hay una forma mucho más sencilla, que es cuando se mete como un tipo cotonete a la materia fecal, se manda al laboratorio, a eso se le llama una prueba FIT, F-I-T, FIT, y entonces va a encontrar si hay sangre ahí, que no debería de haber sangre. Y claro, dependiendo la cantidad de sangre que se encuentre, procederá la colonoscopía. Pero aquí estamos en una situación que, aunque se encuentre con sangre, mucha gente no quiere hacerse la colonoscopía, porque hay varios tabús, e insisto, esto es a nivel internacional. Mucha gente piensa que al hacerse una colonoscopía puede cambiar su sexualidad, por ejemplo, lo cual no es cierto.
0: No es cierto.
2: Tampoco
0: para
2: duele.
0: No, o sea, te enteras.
2: No, estás dormido, nada más se mete en el tubito, tú estás relajado y entonces toman las muestras. Pero sí hay que hacer una preparación, que es lo más horroroso, un día antes, pero vamos, no pasa nada, es purgarse el intestino, nada más.
0: Ay, doctora, pues muchísimas gracias por haber venido a la Hora Nacional. Es buenísima información la que nos dio y ojalá vuelva pronto para contarnos demás cosas de nuestro tracto digestivo, que ahora está más de moda que ningún otro sistema.
1: Exacto. Oiga, doctora, rapidísimo, antes de que nos vayamos, ya mencionamos la página, que es incan.salud.gov.mx, pero nos estaba contando que tienen otras cosas, si nos hace favor de contarnos,
2: sí,
1: de manera breve.
2: En la página van a encontrar dos entradas, una para personal de salud y otra para pacientes. Ahí van a encontrar muchas formas en las que explicamos qué es el cáncer y los diferentes tipos y todos los servicios que ofertamos desde el INCAN. De hecho, hay un segmento también en lenguas indígenas, que esto lo estamos empezando, porque gente que no habla español también tiene que saber, claro, sobre esta enfermedad.
3: Por supuesto.
2: Justo este año nos ganamos un premio para poder ayudar a la gente de Chiapas a traducir la información que estamos generando a sus lenguas nativas. Y por otro lado, también tenemos una radio, Soy Incansable, eso lo pueden encontrar en Spotify, y también ahí van a escuchar no solamente información científica, sino también hay pacientes que tienen su programa, hay programas de espiritualidad, o sea, es como otra forma de ver el cáncer. Entonces son las dos formas en las que pueden encontrar información 100% segura, porque ven que también la infodemia existe.
0: Doctora, con más razón, muchísimas gracias por haber venido.
2: Al contrario, gracias por invitarnos y bueno, ojalá esta información sirva a todos los radioescuchas.
1: Doctora Erika Ruiz estuvo con nosotros aquí en La Hora Nacional y ustedes, por favor, sigan con nosotros, no se vayan. El 1 de octubre se conmemora el Día Internacional del Café. En La Hora Nacional queremos reconocer a quienes lo cultivan y a las regiones de México donde el café representa una actividad económica para las familias y comunidades.
0: En nuestro país, las y los caficultores se encuentran principalmente en dos entidades, entre ellas Chiapas, Veracruz, Puebla y Oaxaca.
1: Detrás de cada taza hay trabajo, conocimiento y una cadena productiva que comienza en el campo. Si quieren conocer más sobre el cultivo del café en México y las regiones donde se produce, pueden consultar la información de la Secretaría de Agricultura en www.gob.mx/agricultura.
0: Y hablando de quienes hacen posible que el café llegue hasta nuestra taza, hoy queremos ponerle nombre y voz a ese trabajo. Vamos a escuchar a Nelson Martínez Pérez, cafeticultor de comunidades zapotecas del Rincón, quien nos contará qué significa producir café y lo que esta actividad representa para su comunidad.
4: Bienvenido, Nelson. Qué gusto tenerte aquí en La Hora Nacional.
5: Shkrenli, muchas gracias, Nelia. Nelson Martínez Rua, Dizashiza, que guiará al que lo haga Lachi, Lachi Guiagar Viertu Café. Yo soy Nelson Martínez, provengo de la comunidad de Tanetze, Zaragoza, el lugar y en donde producimos y vivimos con el café.
1: Cuéntanos, ¿qué significa esta tradición del cultivo del café para ustedes como zapotecos del Rincón?
5: Para nosotros es un estilo de vida que lo traemos desde el seno materno y cuando nacemos, nacemos entre cafetales porque la tradición es que siempre se carga, se lleva en la espalda al bebé y entonces uno nace ya viendo ese paisaje desde lo blanco que en la época de floración hasta en el corte y el proceso que conlleva todo el café.
0: ¿Nos puede platicar un poquito sobre el proceso de producción?
5: Primero se cosecha el grano de mayor productividad, que puede ser la catura roja, que puede ser la arábica, en sus variedades. De esa cantidad es la que se extrae y se despulpa manualmente. Lo que se hace es que se tiende sobre petates en las cuales no debe de tocar el sol ese grano y tampoco se deja fermentar, sino es el grano que se va a preparar y la cual es la que va a llevar un proceso de injerto, ¿no?, en el hogar. Una vez tendido en el petate, nosotros decimos rutaru en Dzashiza, mover el café para que este se seque equitativamente.
1: De manera uniforme.
5: De manera uniforme. Se hacen pequeños montículos o lo que llaman camillones. En casa son montículos de café, de tierra, preparadas. Y algunos que ya se dedican a la venta solo de la planta, pues tienen su espacio ya grande, techaditos, donde hacen los camellones y ahí se prepara bien la tierra. Y se deja poner 2 o 3 granos de café por una separación para que brote de 10 centímetros, que es cuando ya se extrae de la tierra y se colocan en bolsitas negras con tierra. Es la mata que ya alcanzó los 10 centímetros aproximadamente.
1: Oiga, ¿y no es en este mundo tan moderno, de tanta demanda, este proceso tan artesanal, no es un desafío?
5: Sí es un desafío, aunque el café también no solamente es una producción, una forma de subsistir económicamente, sino también es una forma de vida.
0: Son muy importantes estos esfuerzos para mantener vivas las raíces del proceso. También me gustaría saber, ¿cómo se transmite esto de generación en generación?
5: Como les estaba platicando, eso se transmite desde pequeños. Uh-huh. Todas las familias en el Rincón tenemos una pequeña parcela, algunos tienen grandes cantidades de terrenos, pero más bien somos partícipes en eso, ¿no? Niñas, niños, también le entramos parejo al proceso de producción del café.
3: ¿Sí? ¿Lo podemos conseguir en otros lugares de la República Mexicana?
5: Sí, hay muchas.
3: ¿O cómo le hacemos?
5: Mire, cada familia tiene ahorita, justo, bueno, respondiendo un poco también a su pregunta, es que el futuro del café y lo que se ha visto en la comunidad, cada familia está generando su marca y está mejorando la producción y la cosecha del café y la selección de los granos. Aún con todo este proceso artesanal que implica desde el tratamiento del café hasta la parte del abono, que es algo muy importante que quiero mencionar, que no son fertilizantes, ¿no? Ni mucho químico, sino se hace a través de procesos tradicionales para que este sea muy orgánico, ¿no? Claro. Y que no contenga ingredientes de otro tipo.
3: Muchísimas gracias. Gracias por haber estado con nosotros aquí en La Hora Nacional. Se lo agradecemos mucho.
5: No sé qué a ustedes.
3: Y les agradecemos a todos ustedes. Por favor, no se vayan. Hay más.
0: Ahora vamos con un trámite que hacemos al momento de pagar la luz. Te vamos a explicar paso a paso cómo consultar y descargar tu recibo de electricidad desde la aplicación CFE Contigo, de manera fácil y desde tu teléfono.
6: La CFE cuenta con más de 50 millones de usuarios actualmente y para ello tiene dos plataformas que pone a nuestra disposición. La primera es la aplicación web que se llama Espacio Contigo. Y la segunda es la aplicación móvil que se llama CFE Contigo. Los servicios que podemos acceder mediante las plataformas son el pago de tu recibo, el pago automático domiciliado, consultar y descargar tus recibos, activar recibos electrónicos, reportar fallas de suministro, solicitar reconexión, localizar centros CFE y también tener acceso a recordatorios de pago. ¿Qué tenemos que hacer para entrar a la aplicación? Lo primero que tenemos que hacer, realizar la descarga de la aplicación dentro de la tienda de aplicaciones móvil. Una vez que la descargamos, vamos a poder acceder de dos formas, mediante un correo electrónico o creando un nuevo usuario dentro de la plataforma. Como ven, es muy fácil, rápido, sencillo y todo desde la palma de tu mano. Y además, se pueden utilizar estos comprobantes como recibos de pago y comprobantes de domicilio. Recuerden, la tecnología está para ayudarnos y hacer nuestra vida cada vez más fácil. Si tienen alguna duda acerca de algún trámite o servicio que quieran conocer, nuestras redes son La Hora Nacional, en oficial, en Instagram y en Facebook. Y nuestro correo electrónico es lahoranacional@segob.gob.mx.
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0: Un día como hoy, pero de 1821, el ejército trigarante entró a la Ciudad de México en un acontecimiento que marcó la consumación de la independencia. Ese 27 de septiembre representó un momento decisivo en el proceso que dio paso al México independiente.
1: Hoy vamos a recordar este hecho porque forma parte de nuestra historia y de la construcción de nuestra soberanía. Es una fecha para conocer el pasado y entender mejor el país que hemos construido a lo largo de más de dos siglos.
9: Si bien el 27 de septiembre de 1821, con la entrada del ejército trigarante a la Ciudad de México, terminó oficialmente el conflicto armado, no es del todo cierto que México haya conseguido su libertad, conquistado la igualdad o abolido la esclavitud. Tres de los principios de la lucha que iniciaron Hidalgo, Allende, Aldama y Josefa Ortiz Téllez Girón. Y continuaron Morelos, López Rayón, Leona Vicario, Gertrudis Bocanegra, Manuela Molina, Guadalupe Victoria, Vicente Guerrero y miles de hombres y mujeres del pueblo digno. Entonces, ¿qué fue lo que pasó? Para poner fin al conflicto armado, el realista Agustín de Iturbide convocó al líder insurgente Vicente Guerrero para encontrar una salida a 11 años de conflicto. Con el plan de Iguala, ambos bandos se convirtieron en el ejército de las tres garantías. Desde el principio, el posicionamiento insurgente fue claro. En enero de 1821, Vicente Guerrero escribió a Iturbide:
10: "Nuestra única divisa es libertad independencia o muerte. Si este sistema fuese aceptado por usted, confirmaremos nuestras relaciones, combinaremos planes y protegeré sus empresas. Pero si no se separa del Constitucional de España, no volveré a recibir contestación suya ni verá más letra mía. Obre usted como le parezca, que la suerte decidirá, y me será más glorioso morir en la campaña que rendir la cerviz al tirano. Le repito que todo lo que no sea concerniente a la total independencia, lo demás lo disputaremos en el campo de batalla.
9: Meses después del encuentro en Acatempan, el realista firmaría los tratados de Córdoba con el representante español Juan O'Donoju, a quien Iturbide le ofreció a España el Imperio Mexicano, en primer lugar para Fernando VII y, si este no accedía, a otros tres miembros de la familia Borbón, los infantes Carlos, o en su caso a Francisco de Paula, hermanos de Fernando, y si ninguno accedía, al sobrino del Borbón Carlos Luis u otro individuo de esa casa real. Esta estratagema fue fraguada por Iturbide y apoyada por jefes militares criollos, miembros del alto clero, comerciantes, autoridades y hacendados, con el único fin de asegurar sus fueros, ya que en España la Revolución Popular del General del Riego reinstauró la Constitución Liberal de Cádiz de 1812. Los españoles y criollos en México temían su aplicación aquí. Así, Iturbide traiciona a los insurgentes, pues nunca dejó de ser realista. El 28 de septiembre, un día después de la entrada del ejército de las Tres Garantías, la Junta Provisional Gubernativa, sin la participación de ninguno de los insurgentes, emitió el Acta de Independencia del Imperio Mexicano, firmada por los miembros de esa junta y por el Consejo de la Regencia, encabezado por Agustín de Iturbide. Ante la negativa de los Borbones a aceptar los tratados de Córdoba, inició el verdadero plan de Iturbide. El sargento mayor Pío Marcha se levantó en armas para que Agustín fuera proclamado como primer emperador de México. Los insurgentes no lo permitirían. La lucha por la libertad no podía terminar con la instauración de un monarca. Josefa Ortiz convocó a otros fieles a la causa independentista como Guerrero, Guadalupe Victoria y Nicolás Bravo. Los insurgentes derrocaron al autoproclamado emperador en 1823 y convocaron a un congreso constituyente que proclamó el Acta Constitutiva de la Nación Mexicana el 31 de enero de 1824. Y el 4 de octubre de ese mismo año se promulgaría la Constitución Federal de los Estados Unidos Mexicanos. 3 años después del fin de la lucha armada, México consumaba su independencia como un gobierno republicano, en donde su soberanía reside en el pueblo y por tanto es representativo y federal. Así se logró la primera transformación de la vida pública nacional, base del humanismo mexicano que defiende y festeja una patria libre y soberana.
0: Mañana empieza una nueva semana y la Ciudad de México está llena de opciones para encontrarnos con el arte, la música, el teatro y los espacios culturales. Así que tomen nota porque aquí van algunas actividades.
1: Mañana 28 de septiembre habrá una noche de jazz en la sala Nezahualcóyotl como parte del Festival Cultura UNAM. Se presenta George Coleman, una figura fundamental del saxofón tenor y del jazz estadounidense, acompañado por músicos invitados. El concierto empieza a las 8 de la noche.
0: El martes 29 de septiembre, en el foro ¿A poco no?, se presenta Ocupo Cupido, un espectáculo que combina humor y música para jugar con las ideas tradicionales del amor romántico. La función empieza a las 8 de la noche y es parte del Festival Internacional de Cabaret.
1: Para los que gustan de las artes escénicas, el 30 de septiembre el Teatro Sergio Magaña presenta la nueva revista mexicana de La Pícara Pandilla, un espectáculo que recupera el espíritu del antiguo teatro de carpa. La función empieza a las 8 de la noche.
0: En el Museo Universitario de Arte Contemporáneo, mejor conocido como MUAC, sigue la videoinstalación Manifiesto, del artista alemán Julian Rosenfeld. La exposición puede visitarse hasta el 6 de diciembre, así que es una buena oportunidad para darse una vuelta y conocer esta propuesta de arte contemporáneo.
1: Y si ya se les empieza a antojar el sabor de la temporada, del 2 al 4 de octubre pueden darse una vuelta por el Festival Cultural Café y Chocolate Edición Día de Muertos en el Museo Nacional de Culturas Populares en Coyoacán. Habrá café, cacao, chocolate, pan de muerto, calaveritas y propuestas de varios expositores, además de talleres y actividades para toda la familia. La entrada es libre y el festival estará abierto de 11 de la mañana a 7 de la noche.
11: Mucho cuidado, señores, porque la muerte anda lista.
0: Y para quienes esperan todo el año que llegue el pan de muerto, el 3 y 4 de octubre va a estar en el Centro Histórico el Festival de Pan de Muerto del Museo Caluz. Es una oportunidad para probar diferentes versiones de este clásico de la temporada, conocer propuestas de distintos proyectos gastronómicos y acompañar el recorrido con bebidas y actividades especiales. Es una buena opción para empezar a festejar el Día de Muertos.
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1: Así que ya lo saben, hay muchas maneras de conocer nuestra ciudad y acercarnos a distintas expresiones culturales. Revisen horarios, precios y disponibilidad antes de salir, armen su recorrido y dense la oportunidad de descubrir algún nuevo espacio. Nos vemos y nos escuchamos la próxima semana con más opciones.
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1: Hoy vamos a hablar de una obra que toma un personaje muy presente en la tradición oral de México para contar una historia para niñas, niños y familias. Se trata de Guille y el Nahual, una obra que llega al foro La Gruta del Centro Cultural Helénico del 5 de septiembre al 11 de octubre.
0: Para conocer un poquito más de esta propuesta está con nosotros hoy la actriz Geraldine Palencia.
2: Sí, bienvenida.
12: Muchas gracias por la invitación.
1: Cuéntanos un poco, ¿dónde surge la idea de esta obra?
12: Esta obra ya tiene 5 años presentándose con la productora Tribu Producciones. Yo entro un poquito después, me parece que es de sus primeras producciones que hacen para teatro infantil y bueno, pues para toda la familia.
0: En esta historia, pues Guille conoce un Nahual que igual se siente solito, también quiere compañía, pero ¿qué sientes que representa esta amistad? ¿Qué es lo que ustedes quieren que las infancias que van a ver la obra se lleven de esta historia tan bonita?
12: Además de la amistad y esa cosita que a veces tenemos los niños, las niñas, de recoger animales de la calle, llevarlos a la casa y que los papás te digan no.
0: Ya demasiado tarde, ¿no?
12: Sí,
0: porque
12: sí,
0: ya está ahí,
12: ya está ahí,
0: ¿qué vas a hacer?
12: Claro, ¿no? Y pues dejar a ese animalito ahí abandonado, pues pobrecito, ¿no?
0: Claro.
12: Pero más allá de eso, pues, el Nahual es una criatura diferente. Es una criatura mágica, provoca temblores, provoca vientos, provoca fenómenos naturales muy fuertes. Por eso como que la gente no lo quiere, ¿no? Le tiene un rechazo. Y entonces, en la historia vamos a ver cómo es posible convivir con alguien que es diferente a uno. Sobre todo eso, el poder aceptar las diferencias de los otros. Y no porque seamos diferentes, no significa que no podamos ser amigos. Pues es eso, básicamente. Para los niños y las familias en general.
1: Es un mensaje muy bonito, ¿no? Porque justamente, y en estos tiempos creo que es muy importante aceptar las diferencias de las demás personas. Y México justamente es un país que es muy diferente en muchos aspectos. Y además el Nahual se puede transformar en otros personajes, ¿no?
12: Exacto, sí. Bueno, el Nahual es un personaje de las leyendas mexicanas, de gran tradición mexicana. Y bueno, en esta historia pues le dan ahí un giro como una criatura amigable, como una criatura de la naturaleza que está dispuesta también a convivir con los demás. Y esto que dices es muy importante, de que México es un país muy diverso. A mí me parece que estamos en tiempos donde tenemos que reforzar la tolerancia y la flexibilidad que tenemos como país y como sociedad, pero también como personas, para poder aceptar a los demás, a las y los demás, como son.
0: Pues muy bonita historia, muy bonita moraleja. Queremos pedir que nos recuerdes las fechas y el teatro, y si la obra tiene redes sociales, que nos las compartas, y las tuyas también.
12: Muchas gracias, claro que sí. Guille y el Nahual va a estar en el Centro Cultural Helénico del 5 de septiembre al 11 de octubre, sábados y domingos a la 1 de la tarde. Centro Cultural Helénico, en el Foro La Gruta, les esperamos.
0: ¿Y sus redes?
12: Las redes. Estamos como tribu.producciones en todas las redes sociales y yo estoy en Instagram como Geraldi-Palencia.
0: Buenísimo. Pues mil gracias por acompañarnos aquí en la Hora Nacional.
12: Muchísimas gracias por la invitación.
1: Muchas gracias.
12: Vayan al teatro.
1: Sí, vayan al teatro. Vayan al teatro y no se despeguen de la Hora Nacional porque ahorita venimos con más. Y así es como llegamos al final de esta emisión de La Hora Nacional. Muchísimas gracias por estar con nosotros desde sus casas, en el trayecto, en el trabajo o desde cualquier lugar donde nos escuchen y nos vean.
0: Hasta la próxima semana. Recuerden que nos pueden escribir en La Hora Nacional Oficial. Estamos en YouTube, Facebook, Instagram, TikTok, X, Spotify y en el número 55-34-83-42-39. También nos pueden mandar un correo electrónico a lahoranacional@segov.gob.mx.
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1: Las 11 con 3 minutos.
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2: Las 12:03.

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1: Las 12 con 25 minutos.
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1: Es la una.
0: En punto.

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1: Es la 1:20.
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1: Las 2:01.

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1: Las 2 con 25 minutos.
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2: Las 3:04.

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1: Las 3 con 28 minutos.
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1: Las
0: hora.
1: 3:37.
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2: Las 4:02.

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1: Las 4 con 27 minutos.
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2: Las 5:03.

0: grande.
1: Gracias, Leo, gracias.
0: Grande, grande.
1: Qué alegría.
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1: Las 6
2: con 5 minutos.
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0: Yo quiero cantar también.
1: ¿Qué? ¿Cómo?
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0: más rápido que el Rayo McQueen. Regresamos con más música.
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Sí, con cacahuate. 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

Vamos a un corte rapidito. Aprovechen a lavarse los dientes, amiguitos. ¿Ves que no nos tardamos? Seguimos con más diversión en Latiditos.

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0: hacer.
1: Muchas cosas nuevas que aprender. ¡Me encanta leer!
2: Libro de aventuras, me encanta leer. Y así me divierto yo. Encuentro mucha información.
0: Y así

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2: Las 7:03.

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1: ¿Bueno?
2: Sí, sí, Talía, ¿hablas tú?
1: Sí, ¿quién habla?
2: Eric, ¿cómo estás?
1: Bien, ¿y tú?
2: Oye, pues hoy hay una función muy buena. Quería ver si querías ir al cine.
1: ¿Ahorita?
2: Pues, es a las 8.
1: Es que me da pena.
2: ¿Pero por qué?
1: Pues porque hace mucho no te veo.
2: Yo tampoco, pero vamos, ¿no?
1: No sé, déjame ver.
2: ¿Qué tienes que ver?
1: Tengo que ver, pues, pedir permiso.
2: ¿Y a quién pídele permiso?
1: Es que ahorita no está mi mamá.
2: ¿Entonces me hablas o te hablo al rato?
1: No, háblame al rato.
2: Ok.
1: Oye, pero no me cuelgues.
2: ¿Por qué no?

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3: Las 7 con 46 minutos.
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1: Las 8:02.

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14: Así es, mis queridos hermanos, la fe mueve montañas, testimonios de agradecimiento, personas que día con día le dan gracias. Dice otra persona que es nacida el 18 de septiembre y quiere saber sobre su salud. Pues le digo algo, la vemos muy mal, vemos que usted se siente muy mal, usted necesita una ayuda urgentemente, vemos que su enfermedad no es una enfermedad de Dios. Usted se ha tratado con médicos, usted ya ha hecho estudios con la medicina y no ve mejoría, porque vemos que es una enfermedad puesta, es una maldad. Usted lo que tiene que hacer es visitarme, llegar personalmente, traer un algodón, traer agua bendita y una veladora blanca para sacarle ese daño. Esa enfermedad la tiene usted desesperada y es por lo mismo, porque es una brujería. Acérquese lo más pronto posible a nuestra querida amiga que nos dice que es del 18 de diciembre del 90. Esa desesperación que usted siente, ese dolor que en ocasiones siente en el pecho, ese taco en la garganta, esos problemas que estás teniendo con tu pareja, a pesar de que tú luchas y quieres estar con esta persona, porque tú dices que él es el amor de tu vida, mira, tienes que visitarnos, porque esa desesperación que te da y esos problemas que estamos viendo es debido de que la pareja con la que estás en este momento, él tuvo otra mujer antes que usted, pues esta mujer se le metió en la cabeza destruirles esa relación sentimental y te está atacando con fuerzas oscuras. Por eso te da esa desesperación, como ese ahogamiento en las noches, como si no pudieras respirar y no duermes tranquila. Es porque es maldad, te están alumbrando, te están fumando el puro. Por eso le da dolores de cabeza, mareos, y siente usted un olor como a cigarrillo, sabiendo que en su casa nadie fuma. Es de la maldad, es de las cosas malas. 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Agua pura y ruda. Con estos elementos yo le voy a estar haciendo una limpia, una liberación para alejar a esta persona, para que haya protección en el campo sentimental, en el amor, y esta relación que usted está llevando no la destruyan, no los separen.
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14: Aquí tenemos otras personas que, hermano, escucho su programa, es que hicieron una orientación sobre mi vida. Soy nacido el 14 de abril de 1979. A esta persona vemos de que ha sido una persona luchadora de la vida. Usted tuvo un tiempo viviendo fuera, en los Estados Unidos, donde le fue bien, pero al llegar acá la suerte le cambió bastante. Él no ha podido, como se dice, encontrar su esquina. Usted hizo unas inversiones, unos gastos, y todo esto se le vino abajo. La suerte suya se la han dañado por pura envidia. Hay personas cercanas a usted, desafortunadamente gente de la propia familia, que al principio tú ayudaste y tú apoyabas, y ahora como tú no pudiste apoyarlos, ayudarles, ahora se han vuelto en contra tuya. Haz lo posible en visitarme, va a servirle bastante, porque vemos que eres una persona de muy buen corazón, alguien luchador y emprendedor. Para vencer esa envidia de esas personas que, como lo vieron llegar bien, usted empezó bien, empezó a hacer sus inversiones, a gastar su dinero, a estar bien, pero de un momento a otro todo se le vino abajo por pura envidia, porque eres muy confiado. Ten cuidado con eso. 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
14: Y hay otra persona que dice: hola, muy buenas, he estado escuchando su programa. Dice aquí: soy mujer y soy del 22 de octubre de 1988. A esta persona que nos dice que tiene un problema y quiere saber qué pasa, lo que logramos ver a través de la fecha de nacimiento, a través de las cartas del tarot, nos damos cuenta de este problema que usted está teniendo, esta dificultad. Usted es una persona con mucha fe en la Santísima Virgen. Vemos que está teniendo problemas en la relación de la casa. Vemos de que hay otra persona que está llegando a tu vida y te tiene muy confundida. Estamos viendo que la relación con tu pareja va de mal en peor, de que usted también sospecha de que le es infiel él a usted también. Mejor dicho, marca infidelidad por los dos lados. Y esto es algo bastante delicado, porque vemos de que tu pareja ya te ha hablado hasta de separarse. Vemos de que usted tiene varios negocios. Usted no tuvo ningún problema con tu primer esposo. Primer esposo fue un hombre de buen dinero, buena capacidad económica. Él se fue, le dejó los negocios. Ahora viene usted, al comienzo se enamoró, le dio muchas alas a este otro señor. Pues este otro señor pues ya sacó las uñas, como se dice. Él ya le dio dice que tiene que le tienes que dar la mitad. Él ya se siente con derecho y ya te dice que ya no quiere nada contigo porque él ya tiene otra mujer bastante joven. Usted, mi querida amiga, pues también ya se está teniendo que ver con otra aventura, con un hombre casado. Y vemos que todo esto es a raíz de cosas malas, que hay envidia, hay maldad. La persona con la que tú estás teniendo problemas y se está queriendo separar de ti, desde el comienzo, desde que ustedes empezaron, ustedes siempre le dijeron y sus mismos hijos le dijeron de que él a ti no te quería, que él te utilizaba y que él sencillamente lo que quería era eso, ver qué te quitaba, qué te sacaba, y ahora es lo que él está haciendo. Él ya quiere que tú le des la mitad de una casa, la mitad de la otra casa, la mitad del negocio, que le des un negocio a él, que tú te quedes con el otro, cuando realmente todo esto usted lo había recibido mucho antes de que estuvieras con él. Yo te recomiendo, mi querida amiga, que te acerques lo más pronto posible. Tú tampoco vayas a permitir de que este hombre se sobrepase contigo, pues él tiene allí una fuerte cantidad de dinero y con esto él también, con lo que te quiere quitar, él quiere rehacer su vida con esa otra persona. Yo le digo algo, no es justo, vemos de que hay mucha ventaja de parte de esta persona y que si usted se asesora bien con sus abogados, usted se va a dar cuenta de que usted no tiene por qué darle todo lo que él le está exigiendo. Para usted es duro, porque usted en un momento pues se refugió en él, pensó que él era una persona buena, bueno, muchas cosas pasaron, pero ahora usted se está dando cuenta de que la realidad es otra. Nosotros le vamos a ayudar para que él vaya buscando camino, para que él se aleje de la mejor forma posible y que no hayan problemas, así que le espero. Recuerde, tráigame una fotografía de él, porque aquí vuelvo y le digo, usted al ver la actitud de estas cosas, como él está actuando, pues usted ya no le tiene confianza y es lo mejor, no le vaya a firmar papeles, no le vaya a dejar nada por ahí de las propiedades suyas, porque él está muy, muy enfocado en quitarle a usted lo que tiene. Tenga cuidado. Estamos con las puertas abiertas. Para mayor información, recuerde usted muy bien, estamos nosotros aquí en la línea. Anote bien, por favor.
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8: Las 9:03.

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1: Y son exactamente las 9 de la mañana con 26 minutos, 9 con 26 minutos y estamos ya de vuelta a través de la frecuencia. Obviamente del 89.7 de tu FM, muy contentos, muy felices de estar de nueva cuenta en sintonía y por supuesto de traerte la mejor actitud de este día, de traerte la mejor información y por supuesto la mejor programación musical de esta mañana. Comunícate con nosotros al 983-102-50-55, 983-102-50-55, teléfono en cabina vía WhatsApp y 983-83-390-01, teléfono para llamadas. Juntos hagamos de que esta mañana sea una mañana increíble, una mañana fantástica, una mañana sensacional a través de esta frecuencia. Y bueno,

horóscopos, vamos con información del medio del espectáculo, vamos a ver qué pasó en la casa de los famosos. Y bueno, vamos a tener una gran programación musical y la gran información. Hoy es lunes de flojera, lunes de hueva, lunes de ay, no quiero ir a trabajar, ¿por qué, Dios mío? ¿Por qué nací pobre? Pero vamos con todo, con todo. Son exactamente las 9 de la mañana con 27 minutos. Vámonos con las chicas de jeans y esto lleva por nombre Pepe. Vamos agarrando ambiente. Algo retro pa que recordemos, oigan.

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1: Y son exactamente las 9 de la mañana con 36 minutos, 9 con 36 minutos. Oigan, y me les voy. Mis dos últimos días en esta empresa, pero las quiero disfrutar apoyando, por supuesto, a todos los artistas que cada día se suman y que, por supuesto, también ponen su granito de arena. ¡Ay, los voy a extrañar mucho! Pero la vida tiene que continuar.

De que Marlon Colmenares, el exnovio de Wendy Guevara, bueno, pues entró a participar a la Casa de los Famosos del Perú. Por cierto, muy mala producción y muy poco presupuesto para esa casa, ¿eh? Bueno, según era su amigo, luego su amigovio y luego desencadenó a muchas cosas más, sin duda alguna. Pero él muy feliz después de todo este enfrentamiento que tuvo con Wendy Guevara cuando él la cuestionó por muchas cosas. Él la enfrentó a Wendy Guevara diciéndole que Wendy Guevara pues le había dado la camioneta, le había dado la casa, le había dado dinero de regalo y todo, todo con tal de que estuviera con él. Y él le dijo, oye, no te confundas, fuimos amigos, nunca estuvimos juntos. Bueno, pues la casa 553 está a punto de perder a Marlon Colmenares. Bueno, pues la participación de este personaje, ex amigo de Wendy Guevara en el reality ecuatoriano, está dando mucho de qué hablar. Más allá de las críticas de burlarse de la pedida, ahora se reporta que presuntamente se fue al show sabiendo que su padre estaba grave de salud. Esto es lo que él dice cada vez que lo cuestionan y cada vez que lo enfrentan, precisamente para defender todo este proceso y este trayecto que él está siguiendo. Sin duda alguna, es un personaje que, bueno, tiene foco ahorita por participar en este rollo con la Wendy Guevara. Si no tuviera rollo con la Wendy Guevara, ni cuentas sabríamos de quién es este personaje. El papá de Marlon Colmenares se encontraba en el Hospital General de la Ciudad de México. El motivo es que el viernes le van a realizar una operación en sus ojos y el día de hoy se ocupaba de que algún familiar firmara la orden, pero se presentó solo y pidieron que el viernes debe ir acompañado cuando realicen la operación. ¿Y el hijo? Bueno, pues bien, gracias. Él está en un reality en el Ecuador. Y bueno, pues después de esto, obviamente muchas críticas se le empezaron a dejar a él. Se le dejaron pasar a él simplemente por ser, pues bueno, quien se hace responsable aquí en México

más de buena música. Llega Playa Limbo con el tema ¡Qué bello! Vamos rápidamente a agarrar un poco más de ambiente, un poco más de actitud. Hoy es lunes tempranito por la mañana.

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2: Las 9:47.
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1: Y son exactamente las 9 de la mañana con 54 minutos.

De vuelta a través de la frecuencia del 89.7 de tu FM. Will, ¿por qué te vas? Ay, porque ¿saben qué? Que hay ciclos que uno tiene que cerrar y que tiene que abrir. Y mi ciclo aquí se ha acabado, se ha terminado. Y bueno, pues tenemos que continuar con muchas cosas más que tenemos pendientes a lo largo de nuestra vida, de nuestra trayectoria. Y pues bueno, yo fui muy contento en todo el tiempo que estuve aquí, a través de esta frecuencia, a través de estos micrófonos, a través de esta empresa, que le agradezco muchísimo por todo el cariño que me ha demostrado. Pero pues uno tiene que continuar, oigan. Así que me voy. Y como yo, así se fue también desintegrando el grupo de Jesse Joy. Este dueto de hermanos que, bueno, ya habíamos platicado en programas anteriores, que se desintegraba por muchas situaciones. Pero ahora, ¿a quién le pertenece todas las regalías? ¿A quién le tienen que pagar toda la música que hace? Bueno, pues aquí te lo digo. Una de las noticias obviamente más esperadas en el medio del espectáculo es precisamente la desintegración de Jesse y Joy, la cual desató una serie de especulaciones y dudas alrededor del futuro del dueto. Una de ellas tiene que ver con la propiedad y los derechos relacionados con la marca y el nombre artístico del grupo, especialmente ante la posibilidad de que esta situación pueda representar un nuevo problema para los hermanos Huerta. La decisión de Jesse Huerta de alejarse de Jesse y Joy tomó por sorpresa al público, pues ya contaba con más de 20 años de trayectoria junto a su hermana Joy Huerta. Sin embargo, el cantante aclaró que no se trata de una separación definitiva, sino de una pausa en su trayectoria junto a su hermana. Jesse explicó que necesita dedicar más tiempo a su familia, cuando cuidar de sí mismo y hacer un cambio en el ritmo de vida que ha llevado durante los últimos años, puesto que quiere compartir más tiempo con sus hijos y su familia que no ha tenido para poder hacer lo suyo. De acuerdo con los registros del Instituto Mexicano de la Propiedad Industrial, IMPI, Jesse Huerta y Joy Huerta aparecen como titulares de distintas marcas relacionadas con el proyecto musical que ambos construyeron desde hace más de 2 décadas. Uno de los registros más antiguos corresponde a la denominación Jesse y Joy, cuyo expediente fue presentado en el 2005 y posteriormente obtuvo registro en el 2006. En dicho documento aparecen como titulares Tirsa Joy Huerta Huequec y Jesse Eduardo Huerta Huequec, es decir, los dos hermanos. Este registro estaba relacionado con servicios de entretenimiento y tenía una fecha de terminación del 8 de diciembre de 2015. Otro expediente presentado en el mismo año corresponde al mismo nombre para discos, también identifica a ambos hermanos. O sea, que quien se va a quedar con las ganancias, quien va a seguir ganón o ganona, pues son los dos. Así que bueno, los hermanos Huerta llegan a darlo todo a través de esta frecuencia y el día de hoy los vamos a escuchar para recordarlos con esa voz, ese talento, ese carisma, con esto que es Corre de Jesse Joy.

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1: Las 10 con 8 minutos.
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2: Las 10 con 17 minutos.
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11: Las 10 con 49 minutos.
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1: Las 11.
0: En punto.
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2: Las 11 con 15 minutos.
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2: Las 11 con 45 minutos.
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2: Las 12 con un minuto.
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4: Bienvenidos, esto es Number Ones. Este es el universo de las canciones que llegaron a lo más alto. Vamos a vivir juntos esta edición, este 21, primer día de la nueva estación, recién llegada la primavera. Y también en España, en Estados Unidos, llega el otoño, en México. Así que bienvenidos a disfrutar de esta edición especial, sí, con nuevos aires que llega a Number One.
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4: Buena manera de comenzar este lunes, este 21 de septiembre de 2026, con la gran Adele y Someone Like You.

Someone Like You, decía Adele, año 2011, un número uno en los Estados Unidos durante 5 semanas, 4 en el Reino Unido, una balada de piano que también interpreta la madurez frente al desamor. Y en el año 1997, la banda de Richard Ashcroft reflexiona sobre la pérdida, sobre lo que es la enfermedad y la impotencia ante el sufrimiento de un ser querido. Fue número uno en el Reino Unido una semana. The Verve, The Drugs Don't Work.

Comenzamos lindo esta edición de Number Ones. Las drogas no funcionan, decía por allí en el año 1997 The Verve. Y seguimos ahora al año 86 con Crowded House y Don't Dream It's Over. Inolvidable número uno, 4 semanas en Canadá.

Don't Dream It's Over. Estabas escuchando a Crowded House, número uno en 1986. Estuvo 4 semanas liderando en Canadá y 1 semana en Nueva Zelanda, entre otros países. Mi propuesta es invitarte a llegar al año 2008 y encontrar a Estelle con Kanye West haciendo American Boy número uno en el Reino Unido 4 semanas. 2008. Año 2008. Estelle, Kanye West, American Boy. Otra canción número uno en el Reino Unido 4 semanas consecutivas. Viajemos hacia allí.

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2: Las 12 con 20 minutos.
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son solo canciones que alcanzaron la primera posición, y allá por el año 1977 este single dominó los charts de todo el mundo, llegando al primer lugar durante 8 semanas en los Estados Unidos, también en el Reino Unido unas cuantas semanas. La obra cumbre de la música disco era Night Fever de la mano de The Beatles, y ahora llegan los All For One, año 94, I Swear. 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

I swear, decían los All for One aquí, number one del año 1994, 11 semanas en Billboard, 7 en el Reino Unido, y así seguimos bailando junto a Lionel Richie a lo largo de toda la noche. Así se llama esta canción, año 1983. Una invitación a celebrar la vida, deja atrás los problemas y disfruta del baile que llega Lionel.

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0: Las
1: hora.
0: 12:39.
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Hoy de la mano de Chicago, el orgullo herido de un hombre que le pide a su expareja que mire hacia otro lado para ocultar su llanto tras verla feliz con otro. Conquistó el número uno en Estados Unidos en 2 semanas en 1988. Seguimos con Tasmin Acker, año 1992, número uno, 2 semanas en el Reino Unido con este Sleeping Satellite.

era un satélite que dormía, así describía Tasmin Acker esta canción, donde ella puso la mirada crítica hacia la humanidad por haber abandonado la exploración de la Luna ya en el año 69, luego de haber dado el primer paso. Logró el número uno en el Reino Unido durante 2 semanas, una muy buena canción de Tasmin Acker, editada en 1992. Sigue con nosotros porque llega Poison con este Cada Rosa Tiene Su Espina, número uno 3 semanas en Estados Unidos, 2 en Canadá y en gran parte del mundo. Cada rosa tiene su espina, dice la banda de Bret Michaels.

Y cada rosa tiene su espina, decía por allí Poison. Tres semanas, en los Estados Unidos y dos en Canadá. Seguimos con The Look del disco Look Sharp. Una semana en Estados Unidos, 5 semanas en Alemania, 6 en Australia y en tantos países más, ¿no? Consagró a la banda a nivel mundial esta canción llamada The Look, Roxette en Number 1.

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1: Las 12 con 59 minutos.
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0: Hola, hola. Hola, ¿qué tal, amigos? Muy buenas tardes, amigos de Tiempo Extra con Papá Taker. Les saluda, como todos los lunes, inicio de semana, Papá Taker. Quisiera saludarles y agradecerles que nos acompañan a través de la 89.7 FM Latidos. También mandamos un saludo especial a toda la gente que nos sigue a través de las redes sociales en Papá Taker, en Tiempo Extra y en Latidos FM. Hoy tenemos mucha información que compartirles hoy, ya 1:00 p.m. en punto, lunes 28 de septiembre. Ya se está acabando el mes patrio, señoras y señores. Ya viene el Halloween, ya viene el Día de Muertos, ya viene Navidad, ya se está consumiendo y también los deportes están llegando a su final. Hoy tenemos un programa lleno de información del deporte local. Vamos a platicar del fútbol femenil, de las ligas infantiles, la Liga del Potrero, que bueno, se vinieron partidazos muy interesantes, el campeón de campeones, el debut de Tigrillos en la tercera división profesional, que bueno, me emociona mucho compartir con todos ustedes que hubo lleno total, un partido muy interesante, pero ya lo platicaremos en su momento, y por supuesto, la gran noche de box que se vivió el fin de semana pasado. Así que quédense con nosotros durante la próxima hora, porque ya comenzamos con toda la información en nuestra capital, en Tiempo Extra con Papá Taker. Y bien, señoras y señores, lo prometido es deuda. Ya estamos hablando de la Liga Femenil por una Juventud Sin Adicciones. Le mandamos saludos al profe Leonardo Yampat, mejor conocido como el profe Malayo, que nos manda, como siempre, toda la información acerca de esta segunda fuerza que se juega en el Parque Insurgentes, ahí sobre la avenida Insurgentes. Si no tiene nada que hacer el día de hoy, cáigale, porque hoy hay otra jornada más. Arrancamos el fútbol femenil con toda por una Juventud Sin Adicciones, que sigue avanzando con mucha intensidad, jornada tras jornada. El equipo va demostrando su nivel y la tabla de posiciones comienza a tomar forma. Vamos a repasar los resultados de la jornada y revisar quiénes fueron los equipos que tuvieron el mejor desempeño. También hablaremos de las goleadoras más destacadas, las estadísticas generales, la tabla de posiciones y los equipos que todavía se mantienen invictos. Además, veremos quiénes cuentan con la mejor ofensiva y la defensiva. Y ahora sí, vámonos rápidamente con la tabla general, donde sigue comandando, por si fuera poco, con un partido perdido, Chicas Unidas ya suma 32 puntos. El equipo de Sugey FC en la segunda posición con 30 puntotes. El equipo de Sindermaya en la tercera posición con 24 puntos. El equipo de Deportivo Holcán con 22 puntos. El equipo de Deportivo Trujeque, que le mandamos un saludo a Linge y a Merle y a toda la bandita por ahí, con 21 puntos en la quinta posición. Sitem en la sexta posición con 13 puntos. Seguidamente, Actividades de Huacro con 12 puntos. En la octava posición, Club Amigas con 12 puntos. Igual ahí peleando las posiciones, casi en los mismos puntos. Vamos a ver cómo se va a mover hoy la tabla con los resultados. Chicas Unidas Juniors con 10 puntos. En la décima posición tenemos a Rebeldes Girls con 8 puntos. En la onceava posición a Deportivo Fénix con 7 puntos. En la doceava posición a Guerreras con 4 puntos. Y cierra la tabla en la treceava posición Chetumal FC con 3 puntos. A Mayrani Villegas de Deportivo Trujeque con 28 tantos, comandando ahí Deportivo Trujeque en el goleo, y Evelyn Martínez de Chicas Unidas con 18 tantos. Y ahora sí, para la gente que nos está escuchando, que le mandamos un saludo a toda la gente de Bacalar, a toda la gente que nos está escuchando a través de su dispositivo móvil, a la gente que está en el taxi por ahí, que ya van varias personas que nos dicen que nos escuchan. Les compartimos que hoy, lunes 28 de septiembre del 2026, en la segunda fuerza abre en punto de las 6 de la tarde el equipo de Sugey FC contra Deportivo Trujeque, ¿en dónde? En la cancha de Insurgentes. A las 7 de la noche, Rebeldes Girls contra Guerreras FC, ahí mismo en el campo Insurgentes. Actividad Ucro contra Chicas Unidas Juniors a las 8 de la noche. A las 9 de la noche, Cinders contra Deportivo Fénix. Y a las 10 de la noche, el equipo de Deportivo Holcans contra Sitem. Todo esto se lleva a cabo en el campo Insurgentes, que le mando saludos al profe Malayo, que siempre semana con semana nos manda información, y es que la semana pasada tuvieron un partido de cuartos de final y en semifinales, y esta información también se las comparto en breve. Y sí, en la Liga del Romero Molina, también por una juventud sin adicciones, el próximo 1 de octubre del presente año, a las 9 de la noche, se juega el equipo de Cindres contra Troncas Amigas. Y a las 10 de la noche, el equipo de Hunters contra Warriors. Esto es de la Liga Intermedia. Así que el próximo 1 de octubre, si no tienen nada que hacer, también cáiganle al Romero Molina, donde estos partidos, en verdad, se los cuento. En verdad, se los digo. Son partidos muy interesantes. Esto el próximo 1 de octubre. Y el 2 de octubre, en punto de las 10 de la noche, se juega la final de la Liga Intermedia. El equipo de Club Amigas ante Águilas Doradas. Esto es en la primera fuerza a las 8 de la noche. Y a las 9 de la noche se enfrenta el equipo de Gacelas contra Club Amigas, que era lo que les mencionaba. Estas ligas cada vez están agarrando más fuerza, cada vez están dando mucho de qué hablar en cuanto al fútbol femenil en la capital del estado, que siempre se los he dicho. Yo sé que hay otras ligas, como la liga FanFem de Bahía, como la liga de la Alameda, pero esa información ya la pedimos, aún no nos las hacen llegar. Porque luego nos dicen, no, es que nada más hablas de la liga de por una juventud sin adicción. Bueno, el profe Malayo se toma la modestia de mandarnos información, y eso le compartimos a todos ustedes. Esto en cuanto al fútbol, donde pues quisiera hacer el comentario que el fútbol femenil sigue creciendo en Chetumal, y jornada tras jornada muestra que hay mucho talento y un gran nivel dentro de esta competencia. Y ahora sí, señoras y señores, nos vamos a la Liga Rosa, esta liga que está dando de qué hablar, esta liga donde nos comparten la siguiente información, que pues les agradecemos al presidente, al organizador de la Liga Rosa, el profe Dimas Jiménez, donde se vienen nuevos equipos, la verdad. En cuanto a la categoría libre, vamos a comentarles rápidamente cómo se encuentra después de la jornada número 1. El equipo de Riros Universidad Lama se encuentra en la primera posición con 3 puntotes. El equipo de Rebeldes con 3 puntos también. Los Dorados del Fútbol con 3 puntos. Seguidamente Casa Amaranto, que descansó. El equipo Sensación Taker Sports FC en la quinta posición, que es un proyecto que ahorita les platicaremos. Jauría en la sexta posición con 0 puntos. Espartanos MZ con 0 puntos. Y Transportes de Aguas Residuales Ecomaya con 0 puntos. ¿Cómo quedó la jornada número 1? El equipo de Espartanos cayó ante Rebeldes 5-9. Es en punto de las 7 de la noche el martes pasado. El equipo de Los Dorados de Fútbol se enfrentó ante la escuadra del conjunto de Jauría, quedando en un marcador de 7-6. Y el equipo de Rinos le ganó 10-5 a Ecomaya, a Transportes de Aguas Residuales Ecomaya. Y pues se quedó pendiente el partido de Casa Amaranto contra Taker Sports. En cuanto al goleo, pues se movió bastante, ¿eh? En esta primera jornada hubieron demasiados goles, en los cuales pues vamos a pelear. Van a pelear. Y en la primera posición tenemos a Johnny Ojeda de Rebeldes con 4 goles, a Roger Méndez de Rebeldes con 3 goles, a Alexis Sánchez de la Lamat con 2 goles, a Osiel Hernández con 2 goles de la Lamat, a Gabriel del Valle el Cesos con 2 goles, Jorge Quintal de la Lamat con 2 goles, Alexander de la Cruz de Rinos de la Lamat con 2 goles, Uriel de los Santos el Chapa de Espartanos con 2 goles, y Rodolfo, el Lobo de la Cruz, con 2 goles. Bueno, se va a poner buenísimo esta tabla. Ya les iremos mencionando la fecha número 2. Inicia el día de mañana en punto de las 8 de la noche, donde el equipo de Ecomaya, Transportes de Aguas Residuales, se enfrenta ante Los Dorados del Fútbol a las 8 de la noche. El equipo Sensación Taker Sports se enfrenta a las 9 de la noche contra Jauría FC. El equipo de Rebeldes FC se enfrenta ante Rinos Levante. Se va a hacer un buen partido a las 10 de la noche. Y el equipo de Espartanos contra Casa Amaranto a las 11 de la noche. Porque sí, señoras y señores, hay partidos a las 11 de la noche. Y pues platicarles acerca igual en la acotación de el equipo de Taker Sport. Un equipo que es de su servidor. Un equipo que plantea pues tener un buen proyecto. Agradeciéndole pues a parte de nuestros patrocinadores. A los amigos de Pemart Uniformes que siempre han querido en todos los proyectos de Chetumal. En bastantes equipos que más adelantito les platicaremos acerca de un equipo que andan apoyando. A Hotel Rosa de Alba, a Dimas Jiménez también. Por ahí que nos anda apoyando y nos anda echando ánimos en este proyecto de Taker Sport. Yo sé que varios jugadores, igual si nos están escuchando por ahí, mándenos mensajitos si quieren pertenecer a Taker Sport. Es un proyecto donde nos queremos divertir, donde pues yo sé que vamos a empezar desde cero. No podemos pues sí soñar con el campeonato, que sería algo para nosotros súper genial, pero va a ser un proyecto interesante. Si quieres pertenecer al equipo de Taker Sport, por ahí mándanos mensajito. Donde pues nosotros por ahí vamos a tener un pequeño draft, vamos a tener claro, vamos a ofrecer uniformes, vamos a ofrecer pues de todo un poco, ya saben, dulces, fiestas y todos. Y sí, va a ser un buen proyecto el equipo de Taker Sport FC. Esperemos crecer y en un futuro, ¿por qué no tener también Taker Sport Femenil? También le quiero mandar un saludo al equipo de Guerreras FC, un equipo por ahí que andamos dirigiendo, quien le mandamos igual un saludo. En cuanto al femenil, le mandamos un saludo a todas las chicas que partido con partido nos han demostrado ímpetu, nos han demostrado categoría. Ese es estoy en el momento de los saludos especiales, así como también queremos hacer un saludo y le mando un saludo al buen Daniel Sonda, que nos mandó un mensajito donde dice que va a haber un partido de la gran final categoría sub-15 de la Copa Promesas a las 8 de la noche. Deportivo Toñita Madrid, que les deseo, de su amigo de Papa Taker, les desea muchas bendiciones, mucho éxito. Contra Galácticos de la Codec, eso es en cuanto al fútbol que acontece en lo femenil y en la Liga Rosa hasta este momento. Ahorita continuamos con más información. Llega y nos llega, señoras y señores, una información que no contemplábamos, y es una información que nos manda, y para que luego no digan que solamente hablan de fútbol. Se viene la Liga Premier de Voleibol Femenil Libre y Segunda Fuerza. Inscripciones abiertas a partir de la convocatoria que estamos mencionando. Doble premiación en una misma liga, categoría Libre y Segunda Fuerza. Primer lugar, segundo lugar y tercer lugar se van a llevar efectivo, medallas y MVP al primer lugar. Igual en la segunda fuerza, primer lugar, segundo lugar y tercer lugar. Y pues el MVP. El costo de la inscripción es de $700 por equipo. $120 de arbitraje. Los días de los juegos van a ser viernes y sábado de 5 de la tarde a 7 y media de la noche. En el domo de Forjadores. La reunión previa ya se hizo y pues el inicio de la liga ya comenzó. Pero pueden meter a uno equipos que te ofrecen pues las estadísticas semanales. El rol de juegos anticipado, porque eso es algo que la gente lidia, que la gente dice, te lo mandan un día antes y luego te organizas. 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Señoras y señores, todavía hay cupos de esta liga femenil de Forjadores. Recordemos, es voleibol femenil para estas chicas que después de Zumba quieren ir a hacer deporte. Cáiganle ahí con nuestros amigos de Quidditch Sport. Hay todavía 3 cupos disponibles. Ya pasó la fecha de la junta previa y todo, pero aún hay equipos disponibles. Y ya va a iniciar el 2 de octubre. O sea, dentro de unos días ya inician bien el mes con un equipo de la liga femenil. 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Nosotros nos vamos a ir a una pausa y regresando vamos a hablar de todo lo que se vivió con Tigrillos de Chetumal, que ganó sus primeros tres puntos contra el equipo de Moscalpe. Estamos en tiempo extra con Papa Taker. Volvemos en breve.
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3: Es la una con 15 minutos.
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Una de la tarde con 20 minutos, señoras y señores, niños y niñas, agradecemos a toda la gente que nos está escuchando a través de la 89.7. Yo sé que ya los niños están saliendo de la escuela. Quiero mandar un saludo especial a mi ahijado, el comandante Guiñac, por ahí, que hoy fue maestro de ceremonia, nos invitó, pero nos dormimos un poquito. Entonces le mandamos saludos al comandante Guiñac y estamos aquí en tiempo extra mandándole saludos a todos los chafiretes también por ahí, que pues han dicho que ha estado bajito, pero bueno, toda la bendición para todos ellos, esperemos recuperen. Y señoras y señores, ahora sí, yo sé que mucha gente, no sé, me llegó información de que según le andamos tirando a los tigrillos, jamás pueden revisar las transmisiones, nunca le hemos tirado al equipo de la capital aquí en tiempo extra, al contrario, sabemos y queremos mucho al equipo de Tigrillos, sobre todo a todos los jugadores, a bastantes por ahí. Ubicamos a uno de los principales, Naborado, Rodrigo Naborado. Le mandamos saludos a por ahí a Winnie, le mandamos saludos por ahí a Juan Cuevas, entre algunos de los jugadores que han estado por ahí. Y señoras y señores, a mí me llena de alegría porque yo lo dije. La gente pedía horario, se les cambió el horario. La gente pedía ubicación, se les cambió ubicación. La gente pedía día, se les cambió la día. Entonces el partido empezó a las 7, empezó, se jugó en el 10 de abril y se jugó el día viernes. Un lleno total se vivió ahí en el estadio de las emociones y vaya qué emociones se vivieron, cardíacas, porque ganó el equipo de casa, ganaron los Tigrillos. Y les comento la información de nuestros amigos de Todo en Juego, le mandamos un saludo a Jaime López que anduvo por ahí, donde debuta con victoria Chetumal FC en la temporada 2026-2027. La espera terminó y la ilusión volvió a las tribunas y el rugido de Tigrillo Chetumal volvió a escucharse con fuerza en el Estadio de las Emociones, mejor conocido también como el Estadio 10 de Abril. La noche pasada del 25 de septiembre, ante un estadio completamente lleno y una afición abatida de volver a vivir las emociones del fútbol profesional, con su presentación, el conjunto de Tigrillo Chetumal de la Liga de la Tercera División Profesional se enfrentó ante su similar Monscalpe, que por ahí comentaba con unos amigos que había una pequeña rivalidad. No era un clásico, claro que no era un clásico, pero hubo un parteaguas en el cual el equipo de Monscalpe tuvo su temporada aquí en la capital del, bueno, no en la capital del estado, realmente los partidos los tuvo en la ribera del Río Hondo, en Javier Rojo Gómez, pero bueno, se quería vestir de clásico, les duró 3 meses al equipo de Monscalpe estar aquí en la ribera. No es fácil mantener un equipo de tercera división profesional. Y vaya manera de comenzar 2-0 para los Tigrillos, señoras y señores. Desde el silbatazo

De los jugadores, ahí un poco triste, pero bueno, las oportunidades comenzaron a aparecer. Cada llegada a los sirios hacía levantarse a la gente de sus asientos, como cada disparo, como cada aproximación al área rival, y con cada balón peleando provocaban un grito a la afición que esperaba ansiosamente volver a celebrar un gol en casa. Imagínense estar en casa, la gente esperaba, la gente ilusionaba, la batucada, a los familiares, lleno total, 30 pesitos te costaba la entrada. Pero el gol simplemente no quería llegar. Así pasó esta primera mitad. Del otro lado también hubo momentos tensos. Moscalpe Yucatán tuvo un par de oportunidades que hicieron contener la respiración a los aficionados chetumaleños. Pero la defensa y el arquero capitalino respondieron para mantener el arco en cero. El reloj avanzó. El partido parecía condenado a terminar con un empate sin goles. Y entonces llegó el tiempo de compensación. Y el 10 de abril... explotó, así como escuchan toda la gente que nos está pues atendiendo a través de su radio, cayó el gol. Parecía que el gol había negado durante los 90 minutos y Diego Lugo apareció en el momento indicado para mandar el balón al fondo de las redes y poner el 1-0. Imagínense tener vivir esa emoción de 90 minutos y dices, bueno, otra vez Tigrillos, otro empate en casa. A dividir puntos, y no. Al minuto 90 cayó el 1-0. Gol de Tigrillos. La celebración fue inmediata. Jugadores de la banca, afición, se rindieron en un solo grito después del tanto esperado rugido. Finalmente había llegado. Pero todavía faltaba la última mordida, la última garra del Tigrillos. Poco después, Marlon Maceira encontró el camino hacia el arco y volvió a hacer vibrar las tribunas colocando el 2-0 definitivo. El equipo de Tigrillos gana en casa 2-0, dos goles en tiempo de compensación, dos rugidos, tres puntos, imagínense, de película. Y una noche difícil para olvidar a la afición capitalina. Estrenó sonando para Edgar Carrera, dice el profe Carrera, bueno, nos está poniendo al filo de la butaca. Hasta los 90 minutos cayeron los goles. La victoria también significó el debut del nuevo timonel de Tigrillos, Edgar Carrera, quien se presentó ante su gente con una victoria y dejó una primera impresión marcada por un equipo que mostró personalidad, intensidad y deseos de atacar. Apenas el primer capítulo de esta temporada larga y seguramente habrá aspectos que corregir, áreas de oportunidades. Pero hay algo que siempre más sencillo, se ajusta mejor ganando. Los Tigrillos comenzaron su camino con los tres puntos, con la confianza de haber arrancado en casa con el pie derecho y sobre todo con la sensación que algo vuelve a despertar. El fútbol profesional en la capital quintanarroense. La temporada apenas empieza. Tampoco vamos a poner al profe Carrera, lo vamos a poner así como el ídolo, como lo mejor. No, está comenzando. Habrá noches buenas, habrá noches complicadas, victorias, derrotas, aprendizaje y mucho fútbol por delante. Pero si algo quedó claro, que esta noche, el 10 de abril, para Tigrillos tiene nuevamente hambre de protagonismo. Que vuelva a rugir Chetumal, que vuelva a rugir el 10 de abril y que vuelva a rugir los Tigrillos. Y aquí el mensaje a título personal de tiempo extra con Papá Taker es eso, chavos. Ya tienen la pasión, ya tienen la garra, no se suelten. No tengan esa hegemonía, tengan esa comunidad con el cuerpo técnico, tengan con la directiva. Si les hace falta, también Tigrillos, toda la dirección, apoyen a estos muchachos. Si queremos lleno total, de a 30 pesitos en 30 pesitos, que les salga el sueldo a ellos de las ventas que tienen. Yo sé que hay gastos, yo sé, y no es hate, al contrario, consientan a los chavos que otra vez vuelva a resurgir ese Tigrillos de hace 10, hace 15 años. Hace poquito vi una nota del profe Celín donde dice que tiene más de 20 años que Tigrillos jugó una semifinal. Volvamos a creer, chicos, vuelvan a creer, jugadores, créanse jugadores profesionales, no se vayan por 200 pesos, por 300 pesos a la talacha. Vivan el sueño, no es fácil. Yo siempre he dicho, a veces hay que perder para ganar. Dedíquense, métanle pasión, métanle mucho sabor. Yo sé que ahorita están entrando muchos patrocinadores a Tigrillos también, con lo mínimo apoyen. Es algo que me emociona mucho porque hace mucho tiempo no se vivía ese tipo de llenos totales. Antes decían lleno total para la Liga Premier, lleno total para la Liga de Veteranos. Por ahí andaban diciendo que no se iba a llenar el estadio. Yo jamás dije lo contrario. Al contrario,
valga la redundancia, no.

0: No me invitaron a la rueda de prensa, no me invitaron a la presentación de uniformes, no me invitaron al partido. Realmente la nota se la agradezco a todo el juego de Jaime López, que la anda rompiendo, y le mando un saludo. Ya limpiamos perezas, lo quiero mucho y lo sabe. Pero eso sí, señores y señores, Tigrillos está de vuelta. Le dimos una sección completa a Tigrillos para que vean que nosotros estamos completamente abiertos a las posibilidades. Si quiere venir el profe Edgar Carrera, si quiere venir algún jugador, completamente acérquense. Aquí vamos a tener las puertas abiertas para el equipo. Y si le va mal, pues también lo vamos a tener que decir. O sea, aquí vamos a hablar bien y vamos a hablar mal cuando sea lo necesario. No cuando queramos polémica y que se hizo esto y que se hizo el otro. No. Y en cuanto al tema de los jugadores, échenle muchas ganas, chicos. Disfruten esta victoria. La próxima semana toca viajar contra Inter Playa del Carmen. Así que ya vuelta a la página. Primeros 3 puntitos a la bolsa. Pero hay que ser inteligentes en este próximo partido. Y afición, recuerden, echarle porras a Tigrillos. Y si nos los golean como un 7-1 de hace 2 temporadas, tranquilos. Es parte del juego. Lo importante es que vayan sumando de poco a poco a estos chicos. Y por lo pronto nosotros vamos a ir a un corte comercial de nuestros patrocinadores. Esto es Tiempo Extra con Papa Taker. Volvemos en breve.
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1: Es
0: hora.
1: 1:31.
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7: Una de la tarde con 35 minutos, lunes 28 de septiembre. Se está acabando el mes de septiembre. Ya viene la heladez, diría nuestros hermanos de Yucatán. Ya viene el sereno, ya viene... pues todo eso, también se viene el Expo Fair, se viene el frío, pero nosotros seguimos hablando del deporte local. Y es que sí, señoras y señores, se jugó. Ahora sí que, pues yo en su momento dije, ¿por qué? ¿Por qué se va a jugar ese partido? Pero pues se vivió algo interesante. Me volvieron a hablar y me dijeron las cosas como son. Y es algo que, pues para mí, yo reconozco. Que fue un partidazo, y estoy hablando de el campeón de campeones, donde Cacao FC se quedó con el título absoluto de campeón de campeones. Nuevamente la nota de nuestros amigos de todo en juego de Jaimito López, que estuvo la cobertura ahí total, bastante gente vio la transmisión. Cacao FC, campeón de campeones 2026, una noche para la historia del fútbol amateur en el sur de Quintana Roo. El mítico Estadio de las Emociones 10 de abril fue testigo de un auténtico partidazo entre los campeones de los dos máximos circuitos futbolísticos en el sur del estado. De un lado, el campeón de la primera fuerza del Río Hondo, FC Cacao. Y del otro lado, el campeón de la Liga Premier Chetumal, Unión Chetumal FC, de nuestro amigo Tommy. 90 minutos de intensidad, garra y emoción. Desde el primer minuto, Cacao mostró personalidad. Y en todo comienzo, al asentar sobre el mejor terreno de juego, desarrollando su fútbol y generando peligro, al minuto 14 llegó el primer golpe. Gustavo El Pollo Leal tomó la responsabilidad de un tiro libre, que un buen tiro libre si tienen oportunidad de ver la transmisión, y le pegó de fuera del área en un tiro libre donde Víctor López no pudo alcanzar, pero Unión no bajó los brazos. El conjunto capitalino comenzó a generar peligro y puso una prueba en varias ocasiones al guardameta José Flores, que este muchacho José Flores es un gran arquero, un tremendo arquero que pues no tiene tantos reflectores, pero bueno, platicaba con Jaime López y me dice, es un gran portero, pues si es campeón de la Ribera del Río Hondo, tiene que ser un gran portero. El empate llegó al arrancar la segunda mitad. La charla de descanso tuvo el equipo de Unión ahí con el buen Tommy. Al minuto 49, el balón elevado dentro del área terminó siendo rechazado por la ofensiva de Cacao y lo tuvo y aprovechó Roberto Arau, el chino, quien descontó el esférico y de media vuelta sacó el auténtico zurdazo cruzado y venció a Flores. Uno. Y para el recuerdo, Johnny abrió la tanda de penales con un cobro pegado al poste. Emilio El Mosco Medina respondió por parte de Unión con una ejecución perfecta, engañando al guardameta. Después, Johan Canul, que referencia a Johan Canul, jugó en los dos equipos, quien cobró con potencia, pero en esta ocasión jugó con Cacao y de manera cruzada para imponer nuevamente arriba a Cacao. El equipo de Unión respondió con Johan Vázquez, colocando un disparo junto al poste. Entonces apareció Jair Ruiz de Cacao para su disparo de media altura y demasiada potencia, fue detenido por Víctor López. Unión tenía la oportunidad de ponerse arriba y Josep Campos no perdonó. Llegó el turno del Huicho Martínez, quien pues buscó también la proximidad. Y bueno, para hacerles cuento largo, Cacao estaba a un paso de la gloria. El encargado de tener en vida a Unión Chetumal sería el propio guardameta, Víctor López, un arquero de gran experiencia en el fútbol profesional. López eligió colocar en un lugar de potencia buscando su tradicional pase a la red, pero esta vez el destino escribió una historia.

0: balón se fue afuera. Cacao es campeón de campeones del 2026. Hagan bonita esta tradición. Hagan, vuélvanlo a hacer cada temporada. Marcador final 1-1. En penales, Cacao ganó 4-3. Después de la batalla, vino el momento esperado, la ceremonia de premiación, donde los presidentes, gracias a Dios, no pasó a mayores. Gracias a Dios, todo estuvo de manera magnífica. Todo en juego estuvo presente, nuestro amigo Jaimito López. Y pues, eso es lo bueno del fútbol. En su momento yo decía que premiaban la violencia y todo esto, pero esta vez, pues, qué padre que haya este tipo de juegos, haya terminado bien, se haya disfrutado, bastantes jugadores de renombre acudieron a este llamado, pues, nos hubiese gustado tener por ahí a Misadai, que por ahí nos dijeron que se lesionó, pero eso es lo que les digo, cuando se disfruta el fútbol, cuando se vive el fútbol, este tipo de partidos son muy vistosos, pero cuando empieza la violencia, cuando empieza a haber esos golpes, ya el fútbol pierde sentido. Entonces, qué bueno que en esta ocasión todo no pasó a mayores, hubo premiación. Enhorabuena para el equipo de FC Cacao, le mandamos pues las buenas vibras, continúen demostrando categoría y sobre todo ímpetu. Y esa es la información del equipo de Cacao que se corona campeón de campeones. Señoras y señores, vámonos con la información de la Liga Infantil de Flamingos en esta primera edición, donde les voy a compartir las estadísticas, ya saben, las estadísticas de distintas categorías. Se vivió un importante resultado por parte de el fin de semana pasado en cuanto a la categoría sub-11. Porto América le ganó 3-0 a FC Jaguares. El equipo de Rayados Chetumal cae 5-2 contra el equipo de Puerto Bahía. Rayados Chetumal gana 7-0 al equipo de Lobos Effort. El equipo Cancún FC cae 5-4 ante Condors América. En cuanto a la categoría sub-9, Rayados Chetumal cae 6-0 ante la escuadra de Cancún FC Negro. Marlins Bajagual se impone 5-0 ante el equipo de Club Amigos. Y pues, en cuanto a las estadísticas, la categoría sub-11, el equipo de Rayados Chetumal se encuentra con 15 puntos, Marlins Majahual con 12 puntos, Porto América con 12 puntos, Puerto Bahía con 10 puntos, Cancún FC con 9 puntos, Leones Naisi con 8 puntos, Lagartos FC con 5 puntos, Condors América del profe Satur, que le mandamos saludos, 3 puntos, Rayos Chetumal, un nuevo equipo también que le mandamos saludos, que el día de ayer por ahí tuvimos una sesión de fotos con ellos, 3 puntos, Sefor Lobos Tucanes A, 3 puntos, Sefor Lobos Tucanes B, 2 puntos, Jaguares FC, 2 puntos, y en cuanto a la sub-9, Marlins Bajogual con 12 puntos, Club Amigos con 12 puntos, Rayados Chetumal con 12 puntos, ahí se están peleando el primer lugar, por diferencia de goles, es que Marlins se encuentra en primera posición, Cancún Negro con 4 puntos, Leones Naisi con 5 puntos, Porto América con 6 puntos, Jaguares con 6 puntos, Lagartos con 3 puntos, Cancún Rosa con 3 puntos y Rayos Chetumal con 0 puntos. En cuanto al goleo de la categoría sub-9, Ian Allende con 14 goles, así como lo escuchan, saluditos a toda la gente de Majahual, con 14 goles. Matías Vela de Club Amigos con 12 goles, Leonel Cervantes de Club Amigos con 9 goles, Esteban Siltlos de Lagartos FC con 8 goles y Gael Ávila de Cancún Negro con 6 puntos. En cuanto a la categoría sub-11, con 24 goles se encuentra Damián Leiva de Marlins Bajagual, seguidamente con Roberto Suchite de Lagartos, le mandamos saludos a Chompiras y a su mamá Ale con 10 goles, Santiago May con 10 goles, Froilán con 9 goles y Eric Reyes con 8 goles. Le mandamos saludos también a Froilán. Esto es en cuanto a lo que se vive en el fútbol de la Liga de Flamingos. Y antes de irnos al corte, quisiera mandarle un saludo especial para la gente que nos está escuchando, de nuestro amigo Javi de Mezcal Dolores, donde el día sábado se llevó a cabo un gran partido entre la escuadra del conjunto de Real Bañil contra la escuadra de Mezcal Dolores, donde estos chicos de Mezcal Dolores estuvieron rompiéndola. Si es algo interesante y es algo que se vive y es algo que me apasiona, es que el equipo de Javi Mezcal Dolores metió batucada, estuvo emocionante, estuvo padrísimo ese partido. Claro, al final tuvo el tinte de golpes, pero no llegó a más. El partido quedó 5-4. El próximo sábado ahí se va a enfrentar ante otra escuadra que está con las ganas de llevarse un título a su vitrina, el equipo de Deportivo Trujeque. Ahí al Inge, que le mandamos saludos. Por ahí estaremos el próximo sábado 8, el tercer lugar de Guerreros, que le mandamos un saludo a Paolo Carrillo, que anda de cumpleaños. Le mandamos saludos, muchas bendiciones. Lo queremos mucho, sabe que pues en este proceso donde nos andamos conociendo, mucho, mucho éxito y muchas felicidades a el buen Chucky. Paolo Carrillo, esto es en cuanto a la información que tiene que ver con la Liga del Potrero. Nosotros nos vamos a ir a una pausa comercial de nuestros patrocinadores. Esto es Tiempo Extra con Papa Taker. Volvemos en breve.
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0: Una de la tarde con 50 minutos. Señoras y señores, se está agotando el tiempo extra. Lunes 28 de septiembre, ya estamos con más información que compartirles a todos ustedes y sobre todo mandarle saludos a la gente que nos está escribiendo a través de las redes sociales. Saludotes a Maite Aguilar, a Priscila Martín, a Sol Ángel Muriel, que nos dice: saludos, Papa Taker, que tengas un excelente inicio de semana. Saludotes, es la última semana de este mes de septiembre. Bueno, no sé si vamos a llegar. Yo creo que el martes o miércoles ya estaría terminando esta semana en el mes de septiembre. Saludos, Papa Taker, saludotes a Maite Aguilar. Nos dice Leonardo Yapad, del profe Malayo, lo vemos en un rato. Saludos, Papa Taker, por ahí vamos a andar con el profe, que ojalá lo tengamos por aquí pronto para una entrevista. Saluditos a María Trucker, la mamá de el buen Dibu, que ya tiene rato que no lo vemos por ahí. Saludotes a Darwin Castillo, organizador de la Liga de Alcaldía, bueno, de la Copa Alcaldía ahí en Calderitas, que le mandamos un saludote. Y estos son los saludos en cuanto a la gente que nos escribe en redes sociales. Recuerden que estamos a través de Latidos FM, por ahí le mandamos igual. Y siempre se nos olvida, y esta vez no vamos a hacer la excepción, le mandamos a la gente que está a través en controles. Le mandamos saludos a Vero y a La Pantera por ahí, que después de nosotros se viene un gran programa. Síganlos en TikTok, no se van a perder. Le mandamos saludotes a las que están a las de controles, que siempre por ahí nos andan apoyando. Y señoras y señores, nos vamos con más información que tiene que ver acerca de la Liga de Calderitas. No sin antes hablar de la Liga del Potrero por ahí, donde el equipo de Deportivo Trujeque se enfrentó ante el equipo de Guerreros de Cristo un miércoles que, bueno, se hubo un diluvio aquí en la capital del estado. En punto de las 9 de la noche cayó una lluvia torrencial, donde el partido nos enseñó que a pesar de la lluvia, la afición siempre está fiel. La gente se quedó a ver el partido en un marcador de 4-2, donde el equipo de Deportivo Trujeque se metió a la final. Esto es en cuanto a la Liga del Potrero. Y en cuanto a la liga que tiene que ver con la de la Copa Alcaldía, les quiero comentar que hoy lunes 28 de septiembre ya están jugando lunes y martes nuestros amigos de la Copa Alcaldía y en Calderitas. El equipo de Bala contra Tiburones en punto de las 7:30, y a las 8:30 el equipo de Caldereños contra la Aarón Merino. Un gran partido que se va a vivir el próximo este lunes, y el próximo martes 29 de septiembre a las 7:30, el equipo de Mamacitos contra el equipo de Oasis, y el equipo a las 8:30, el equipo de Vodka Juniors contra el equipo de Jaguares. Señoras y señores, si tienen la oportunidad de participar, a toda la bandita que también nos escucha por ahí en Calderita, le mandamos saludos al profe Darwin Castillo, al equipo de Zabalitos que tienen por ahí, a Marcy también por ahí, que son parte de la organización, a todos, a Uc Tejero, por toda la bandita de Calderitas, que los queremos mucho, que andan saliendo de la chamba, les mandamos saludos. Y pues les deseamos que en esta jornada número 6 le echen ganas, en esa jornada número 6 le echen mucha pasión. Yo sé que mucha gente de Chetumal va a jugar allá, vayan con cuidado. Un campito que cada vez está agarrando forma, un campito en el cual le están metiendo todos los kilos. Esto es en cuanto a la información de la Liga de Calderitas. Y señoras y señores, tenemos información que compartirles de nuestros amigos de Deportivo Ojana, que van a participar en la Liga Nacional Juvenil en la categoría Sub-17. Saludotes al buen Chochelis, que cree en estos muchachos. En esta ocasión se deslinda de pues bastantes equipos, se deslinda y están viviendo el sueño estos muchachos de la Liga Nacional Juvenil de esta categoría Sub-17. Equipo Deportivo Ojana, equipo que ha alimentado a estos muchachos en cuanto al deporte desde categorías sub-13, sub-15, ha tenido participación en bastantes torneos en la capital del estado, ha tenido participación en los Juegos Populares también con bastantes chicos. Les deseamos el éxito total a Deportivo Ojana y sobre todo a Part, que es parte, va a ser parte fundamental. Esperemos tener aquí a los muchachos próximamente, a Chochelis que nos mande y que nos mande información y que por ahí hasta que nos done una playerita para la afición, para que vaya creyendo. Ya tenemos la cobertura con ellos, no sabemos si van a jugar en la EVA, en el 10 de abril, en qué campo vayan a jugar, pero donde vayan a jugar, gente que nos escucha, la buena vibra, apoyo siempre va a tener por parte de nuestros amigos de Pemar, y le echamos todos los hilos al buen Chochelis, que Lo queremos mucho y sabe que pues, siempre ha sido parte fundamental aquí en la capital del estado para algunos muchachos. Información que compartirles ahora acerca del Flag Football, mejor conocido como el Tochito Bandera. Y es que el próximo 26 de septiembre, jornada número 15 femenil, vespertino, en punto a las 5 de la tarde tenemos Armadillos Flag contra Omegas. En punto de las 6 de la tarde tenemos al equipo de Vipers contra Flag Mamis. En punto de las 7 de la tarde tenemos el equipo de Huracanes de Bachilleres contra Quetzales. Y el equipo de Yardas se enfrenta ante Marlins a las 8 de la noche. Es algo nuevo para mí. El Tochito ya tiene bastante tiempecito aquí en la capital del estado. Pero Vayan, es algo divertido, es algo entretenido ver a jugar, porque tiene su chiste, no tienen contacto estos muchachos, pero pues hacer las jugadas, hablo de contactos porque cuando llega a haber contacto es falta, entonces pues tiene que quitarle los listones. Es algo entretenido porque pues habla mucho de inteligencia, yo siempre lo he dicho, porque normalmente todo deporte que tenga que ver 2, 3, 4, 5 personas, siempre hay contacto, siempre hay rivalidad. Entonces estos, pues hasta cuando hay alguna jugada, veo que se aplauden entre ellos, se echan porras entre ellos. Esto es en cuanto a el Red Football, mejor conocido como Tochito Bandera. Y ya para ir cerrando, señoras y señores, el pasado sábado tuvimos la oportunidad de participar en Noches de Boxeo, donde les quisiera hablar de tres combates que para mí, a título personal, estuvieron muy entretenidos, estuvieron muy bonitos. Ya estoy hablando de en esta gran noche que se vivió en el Parque Quintana Roo. Fue un evento con un ambiente y una gran respuesta de la afición y organización que permitió disfrutar de combates llenos de emociones. El público estuvo presente y apoyó a los protagonistas de esta pelea. Voy a comentar acerca de Gabriel, la Pantera Sisigua, en el cual tuvo un gran combate contra Jairo, un boxeador de Chiapas, en el cual se dieron de todo, hubieron rillas, fue un duelazo, unos gladiadores que estuvieron presentes, y pues salió victorioso nuestro gran amigo Gabriel La Pantera Sisigua, a quien le echamos pues todas las bendiciones. Sabemos que pasó por una situación personal, pero eso no lo detuvo, y eso es lo que más carácter le da La Pantera, sabe que lo queremos mucho. Otros en combates fue Carol, la Vuelta Cime, que estamos preparando algo para ella muy bonito. Esperemos también tenerla pronto por aquí para una pequeña entrevista. Fue un gran combate, se vivió, fue su debut como profesional, salió victoriosa en decisión dividida, con bastantes puntos a su favor. El éxito total para nuestra amiga Carol Simé, la muerte Simé, que siga luchando. Por otra parte, Mari Hernández, otra boxeadora, no salió victoriosa, pero se llevó una experiencia muy, muy padre. La queremos mucho, estuvimos por ahí patrocinándola. Y pues Mari, lo que se platicó, lo que se dijo, es pues sigue luchando. Esa derrota no significa más que una experiencia más bonita que puedes tener en la vida. De muchas caídas, muchos se han levantado y esto no significa nada. No significa nada, sigue echando ganas, Mari. Y pues, señoras y señores, más que nada agradecer a toda la gente. Y así llegamos al final de esta emisión de Tiempo Extra con Papa Taker. Muchísimas gracias por acompañarnos a través de la 89.7 Latidos FM y a través de Papa Taker. Recuerden seguir todas las transmisiones, entrevistas, galerías fotográficas a través de Tiempo Extra, donde ahí se siguen subiendo notas. Yo soy Papa Taker y nos escuchamos el próximo miércoles en Tiempo Extra. Tengan una excelente tarde, provechito y mucho deporte para todos. Nos vemos hasta la próxima. Bye.
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10: Latidos FM te da la hora.
11: Las 2 con un minuto.
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0: Hola, hola, ¿qué tal? Muy buenas tardes. Desde cabina te saluda Ili Carrillo Lugo, la Pantera Lugo, a través de los micrófonos de Latidos. Esto se llama Latidos Gruperos. Y en esta tardecita, pues vamos a compartir contigo la música regional mexicana. Así que a partir de este momento quedamos a tu completísima disposición a través del 983-10-250-55. 983-10-250-55 es el número para que mandes tu mensaje vía WhatsApp, mensaje de voz, mensaje de texto. Pero también tenemos el número directo a cabina 983-83-390-01.
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0: 983-83-390-01. Así que ya estamos contigo. Hoy es tarde de complacencias en cuanto al regional mexicano. Así que a partir de este momento, mándanos tu WhatsApp, mándanos el saludo para quien quieres, a quien quieres saludar en esta tardecita, alguien cumpleaños, celebra algo importante. Bueno, pues aquí estamos para llevarle alguna canción que quieras dedicarle, siempre y cuando, ya te dije, sea y pertenezca al regional mexicano. Todo lo que tenga que ver norteño, banda, música ranchera, duranguense, todo eso. Ah, bueno, pues en este momento, es el momento de solicitarlo.
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0: Y vamos a irnos con este tema musical que va a abrir nuestro espacio musical de Latidos Gruperos. Bueno, son las 2 de la tarde con 6 minutos.
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0: Esto es en la voz de Intocable. Esto se llama Fuerte No Soy.
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0: con... ¿Estás en Latidos? Latidos Gruperos.

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1: Les voy a contar la historia de dos muchachos que en su juventud solían llevar serenata a la misma chica. El tiempo los separó y fue también el tiempo el que se encargó de reunirlos otra vez. Y esto fue lo que sucedió al reencuentro.
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rápido. Soy de las que olvido rápido, rápido. Así que bueno, déjeme decirle que... Ay, vámonos con esto. Todo el mes de septiembre, ay, que ya se va a acabar, ¿verdad? El día de mañana, pasado mañana se acaba. Se nos va a septiembre, sí. Son las 2 de la tarde con 25 minutos. Antes que nada, déjeme comentarle rápidamente. 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Y ahora sí, nos vamos con más música. Son las 2 de la tarde con 26 minutos. Dice por aquí que tenemos saludos. Dice Isabela, les mandé mensaje en el WhatsApp. Ah, ok, Isabela, muchas gracias. Déjame buscar por aquí. Aquí está, es verdad. Híjole, tengo que irme ahí para poder escuchar los mensajitos de voz.

0: Ok, ok, ok, vámonos con los mensajitos de voz que tenemos aquí en este momento.
1: Buenas tardes, linda y hermosa criatura. Un gusto escucharte. Ándale. ¿Será que me puedas complacer con Quiero que sepas de los Cardenales de Nuevo León? Aquí andamos en el robamaletas, ya sabes. Ahí escuchando latidos.
0: Perfecto y corrupto. Y por aquí tenemos este otro mensaje que llegó a las 2:05, el de abajo. Ese mero, ándele.
2: Buenas tardes, amiga, muy buenas tardes.
0: Hola, mi buen amigo, el mago Mandrake. Saludos, que anda también en el TX, anda trabajando, anda ruleteando, anda trabajando arduamente, mi amigo. El mago Mandrake, le mando saludotes, al igual que para su hermanito, el Mandraquito. Saludotes también para ellos, que como siempre, fieles radioescuchas. Y para mi amigo Balú, saludos. Que tengas una excelente tarde, déjame buscar tu tema y con mucho gusto yo te la programo, Balú, con muchísimo gusto en un momentito más.
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0: lindo. Y dice por aquí, buenas tardes, le puedes mandar saludos a Isabela, claro que sí, con mucho gusto. El saludo es para Isabela.
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0: No me dicen de parte de quién, pero pues para ti, Isabela, que tengas una excelente tarde.
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0: Y tenemos saludos también para quién más, dice por aquí Giselle, le mandamos saludos a Giselle, a MX Panchito, a Bizcocho, a quién más tenemos, para Armando, no estoy en venta, vamos a buscarla, no estoy en venta, porfa, saludos desde el trabajo, nos escucha Armando y quiere la canción No Estoy en Venta, también nos pidieron algo de Cardenales de Nuevo León, si no me equivoco, ahorita la buscamos también, ¿ok? Pero mientras tanto, yo los voy a dejar nada menos que con Cristian Nodal, esto se llama No Somos Ni Seremos, antes que todo, déjeme identificar la media y regresamos con Cristian Nodal. Muy buenas tardes, esto es Latidos Gruperos.

Ok, son las 2 de la tarde con 33 minutos, ya son las 2:33 y ¿sabe qué? Vámonos con el siguiente bloquecito musical. Pandita, saludos para Ángel González también, para García, también, Lady, saludos, Bizcocho también, saluditos, Giselle, Isabela, que ya le mandamos saludos en esta tardecita. Oiga, vámonos con el siguiente tema musical, que ¿quién la pidió? La pidieron por allá, más abajito, más arriba, no sé cómo se pide. A ver, dice por aquí, la canción No Estoy en Venta. Armando Bronca Segura. Le mandamos saludos a Armando Bronca Segura. Y es que el apellido Segura, pues sí existe, ¿verdad? Armando, el nombre también existe. Ese de la bronca, pues yo creo que es de su cosecha, ¿no? Vámonos con el tema musical que ya tenemos por aquí. Y esto es en la voz de José e Isabela, ¿no? Creo que es de José e Isabela. Reina y José. Ya le estoy metiendo aquí a que Isabela canta. Reina y José, y No Estoy en Venta. A través de Latidos Gruperos 234.

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Continuamos. Ya son las 2 de la tarde con 37 minutos, 2:37. Mandamos saludos también para nuestras amigas y amigos que nos escuchan aquí en nuestra capital del estado de Quintana Roo, aquí en Chetumal. Así que para ti que nos estás acompañando aquí en Chetumal, aquí en Otompe Blanco, para todas las amigas y amigos que nos escuchan en las comunidades de Otompe Blanco, les mandamos un saludote con mucho cariño allá en la ribera del río Hondo. Saludos para todos los amigos y amigas que nos escuchan a lo largo y ancho de la ribera del río Hondo. Les mandamos un saludo, muy buenas tardes, esperemos que estén muy muy bien, y nosotros desde Chetumal estamos transmitiendo completamente en vivo. Saludos a nuestro amigo Balú, y ahí va tu rolita, Balú, y también para Isabela va el saludo, y también le mando saludos a mi amiga Brenda, como siempre, seguramente nos está acompañando en esta tardecita, así que Brenda, va para ti el saludo allá, ay sí, aquí está mi amiga. Hola amiga, pásatela bonito hoy, siempre como la canción. Ándale mi amiga Brenda, saludos. Espero que también estés muy muy bien amiga, te mando un saludote con mucho cariño. Al igual que para nuestras amigas y amigos que nos escuchan, la conocidísima tintorería. Para los tintoreros, saludos ahí sobre la Héroes. Saluditos para ellos y para nuestros amigos también TX que andan laborando, para nuestros amigos del Uber también, pero ahí especialmente para los del TX, ahí para mi amigo Pedro Páramo. Saludos para ti, amigo. Saludos también para mi amigo El Innombrable. Saluditos. Buenas tardes. Vámonos con este tema musical. ¿Ya está listo? Esto se llama, quiero que sepas, ellos son los Cardenales de Nuevo León a través de Latidos Gruperos.

0: 2:42, 2:42. Y antes de irnos al corte comercial, voy a dejarlos nada menos que con Gerardo Ortiz. Él nos trae Mujer de Piedra. Que la miré. Vamos a mandar saludos en esta tardecita mientras nos piden rolitas por aquí. Y le mando saludos para nuestra amiga que nos está acompañando también en esta tardecita. Ella es Isabel. Isabel nos escucha ahí en casita. Dice por aquí, hola, buenas tardes. Saludos para ti, amiga. Que tengas un excelente día. Muchas gracias, Isabel. Ya sé. También le voy a mandar saludos para nuestra amiga Lupita Pineda, que nos escucha ya en Nuevo Progreso, si no me equivoco. Para ella y para toda su familia, que tengan una excelente tarde. Pero también tenemos que mandar un saludote para todas las amigas y amigos que nos escuchan más allá de nuestro municipio, de nuestro estado, de nuestra República Mexicana, claro que sí, más allá de las fronteras. Saludos para la gente de Belice, para la gente que nos escucha más allá de las fronteras. Ya sabe usted, ahorita con las redes sociales, pues llegamos en todo el mundo. Así que, ya sabe, comparta, tap, tap, tap, tap a la pantalla y compartimos. Saludos para todos ustedes, gracias por la compañía y la sintonía. Y seguimos con más a través de Latidos Gruperos.
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0: Ya son las 2 de la tarde con 48 minutos, o sea que nos quedan 12 minutos, únicamente 12 minutos, para que den las 3 de la tarde. Ya casi nos vamos, así que vamos a aprovechar el tiempo y vamos a mandar saludos, por supuesto, para todas nuestras amigas y amigos que estuvieron aquí. Vamos a recordar para nuestro amigo el Mago Mandrake, nuestro amigo Balú, para Isabela, para mi amiga Brenda, para nuestra amiga Isabel también, para los amigos, amigas y amigos, los Tintoreros, para nuestro amigo Pedro Páramo, por supuesto, el innombrable. Me tembló hasta la pellizca. Para Kalish, también saludos. Espero que estén bien. Para Virginia, con mucho cariño. Para ellos, para Belén. Frente a frente. Para todos y cada uno de ustedes. Ahí para nuestras amigas que andan en el Uber también trabajando. Ahí para Elda. Para nuestro amigo Freddy también, saludos. Vámonos con esto, con esos últimos temas. Ya nos vamos despidiendo. Alex, saludos. Nanduca, también saludos para ti. Ángel González García, Lady Bizcocho, saludos también. Para Armando también. Y en esta tardecita correspondiente al día de hoy, que es lunes. Ay, se siente que es lunes, ¿verdad? Se siente así como que, ay, la flojera para muchos. Las ganas de no ir a trabajar hoy en la mañana, no invente. Ay, hoy estaba entre la colcha así bien acurrucada y la cama y las almohadas, y como que sacaba un pie y lo volví a meter, sacaba el pie y lo volví a meter. Yo decía, Dios mío, dime que me confundí, di que la alarma sonó como que son las 2 de la mañana todavía, porque no le ha pasado, pero a mí sí me ha pasado varias veces, como que veo la hora y digo 5 de la mañana y me levanto, pero luego luego que regrese para prender la luz y todo, no, son como las 2 de la mañana, no sé por qué me pasa, pues creo que estoy en mi somnolencia, ¿verdad? Y entonces veo mal y ya digo, ay, qué bueno, voy a dormir otra vez. Pero hay días que uno quiere dormir mucho, pero duerme poquito, sientes que has dormido poquito, como que duermes y vuelves a abrir los ojos y ya amaneció. No sé, a mí me pasa, a ustedes no sé, pero a mí sí me pasa mucho. Como que no se completa el sueño. Pero es parte de... Y ni modos, hay que despertar. Y hoy fue uno de esos días que yo decía, ay, que es que yo me haya confundido, que no sean las 6 ni 5 de la mañana, que sea como las 2. Pero nada, nada, nada, eran las 6 de la mañana. Y ni modos, a trabajarle. Vámonos con música y aquí te voy a dejar ya con el último, los últimos temas musicales. Ya tengo por aquí listo. Cuando son las 2 de la tarde con 51 minutos para todas las amigas y amigos que nos están acompañando a través del TikTok Live, vamos a dejarlos con Bronco. Esto se llama Cinco Locos. Y vamos a finalizar también, bueno, todavía no finalizamos. Vámonos con Cinco Locos y con el señor Chente Fernández. ¿De qué manera te olvido?
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1: Y ya nos vamos, nos despedimos. Muchas gracias por tu compañía, por tu sintonía. Y recuerda que estamos transmitiendo Latidos Gruperos desde la ciudad de Chetumal. Creo que tengo como asma, siento como que suena algo de mi pecho. Creo que ya me dio asma. Estamos transmitiendo desde Chetumal, aquí inicia México. Estás en Latidos 89.7 de tu FM, en la frecuencia modulada. Pero para ti que nos estás acompañando en la app, aplicación. Encuéntranos como Latidos 102.5 FM. Estamos en el TikTok como Latidos FM Oficial. Y me voy a despedir nada menos que con Camila Fernández. Esto que se llama La Loca Era Yo. Yo soy Ili Carrillo Lugo, la Pantera Lugo. Si Dios me presta vida, salud y tiempo, nos escuchamos al rato a las 5, a las 6 de la tarde en Todo Cambia. Muy buenas tardes, continúa con Latidos. Hasta mañana en otra emisión más de Latidos Gruperos.

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2: Las 3:03.

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3: Las 3 con 15 minutos.
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2: Latidos FM te da la hora.
3: Las 3 con 45 minutos.
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3 de la tarde con 55 minutos, 3:55. Y sabe que en esta tardecita yo soy Ily Carrillo Lugo, la Pantera Lugo. Y en este momento vamos a tener una dinámica aquí con ustedes, porque tengo por aquí unos boletitos que quiero que ustedes se lleven. Así que bien atentos, porque vamos a regalar unos boletos para ir al cine el día de hoy y el día de mañana. Así, son válidos únicamente para el día de hoy y el día de mañana. Así que bien atentos.

Bueno, pues entonces, las primeras personas. Bueno, si quieres ir al cine, comunícate. Yo creo que sí. Mejor la primera persona que se comunique con nosotros y nos conteste correctamente lo que le voy a preguntar, pues se lleva a llevar su boleto para ir al cine. Es bien fácil, ¿eh? Así que no se me vayan a quedar ahí dormidos, dormidas. Así que rápidamente comuníquese con nosotros a través del 983-83-3901. 983-83-3901 o a través del 983-10-2-50-55.

0: ahora sí, tengo a la persona en la línea. A ver, hola, hola, bueno.
1: Sí, buenas tardes.
0: Buenas tardes, dime cuál es tu nombre.
1: Yamir.
0: Yamir, oye, Yamir, es bien sencillísima la pregunta. Y como tú fuiste el primer aventado, solo dime, dime que con una función te llevas boletos doble, un boleto doble para ir al cine, ya sea hoy o mañana. Dime una función que esté en la cartelera de Cinépolis.
1: ¿Cómo no entendí?
0: Sí, dime una película que esté en la cartelera de Cinépolis. De todas las películas que están pasando, tú dime una, con una, no te voy a pedir que me digas todas. Una película que estén pasando ahorita en Cinépolis.
1: Coyote contra Acme, Avengers Endgame.
0: ¿Qué? Si no me con esa, con esa. Con esas más que... A ver, ¿cuál otra? A ver, dime otra. A ver, dime otra.
1: Avengers Endgame, Coyote contra Acme. Creo que Resident Evil.
0: Ya, con esas, con esas. Si no, ¿qué voy a preguntar? ¿Cuál es tu nombre completo? A ver, permíteme, déjame apuntarte tu nombre completito. ¿Cuál es tu nombre completo?
1: Yamir.
0: Yamir, ¿Yamir qué?
1: Chacón, Ten.
0: ¿Yamir Chacón?
1: Sí.
0: ¿Chacón qué?
1: Ten, C-E-N.
0: Sen. Ok, Yamir. Puedes pasar a buscar tu boleto doble aquí en las instalaciones de Latidos. Estamos en la Palermo, entre Bugambilias y Bacalar, ¿ok? Hasta las 5:30 de la tarde puedes pasar, o mañana de 10 de la mañana a 5 de la tarde. Porque solamente son válidos el día de hoy y el día de mañana, ¿ok?
1: Ok, bueno, gracias.
0: Hasta luego, con identificación, luego. Okay, hasta luego. ¿Ya escucharon qué rapidísimo se llevan los boletos? Tiene buenas funciones Cinépolis, así que no te puedes perder esos boletitos que tenemos para ti el día de hoy. 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La siguiente pregunta para que se lleve su boleto doble. Esto va a ser por WhatsApp. La primera persona que me conteste por WhatsApp. Conste, no me vaya a hablar al número telefónico de cabina porque no va a ser válido, ¿eh? Este es por WhatsApp. No se le olvide, por WhatsApp. Mensaje de texto de WhatsApp. Aclarado el asunto, déjeme decirle que la persona que me conteste

actor mexicano trabaja en la película Hombre al Agua? La primera persona que me conteste correctamente, ¿qué actor mexicano trabaja en la película Hombre al Agua? Se lleva su pase doble para ir a cine, Cinépolis. Cualquier función puede ver, ¿eh?

Y ya tenemos al ganador o ganadora, porque no me puso su nombre. Póngame su nombre, póngame la respuesta correcta y su nombre. Bueno, ya tenemos la respuesta correcta. Dice por aquí, me pusieron Eugenio Derbez. Pero terminación 660. Terminación 660. Exactamente, Gael García Bernal es el mexicano que sale en la película Hombre al Agua. Así que mándame tu nombre rápidamente, 660, porque ya tienes también tus pases dobles. Bueno, tu pase doble.

0: La misma recomendación que le dijimos, que le hemos dicho a nuestro anterior participante, exactamente la misma. Puedes pasar a recoger tus boletos, tu pase doble, otros boletos. Bueno, no sé cómo se los van a entregar, pero es aquí en la en las instalaciones de la radiodifusora Latidos 89.7 FM. Estamos ubicados en Palermo, entre Bugambilias y Bacalar. Mientras tanto, vámonos con un tema más y estén pendientes porque tenemos más boletos para todos ustedes. Pase doble. No lo olviden, así que bien atentos. Y sobre todo, le comento rápido que puede entrar a ver cualquier función con esto, con este boleto que les vamos a entregar.
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0: Hola, ¿qué tal? Buenas tardes a todos los que nos están escuchando y seguimos aquí con Ili. Vamos a seguir regalando los pases para el cine, Ili. ¿Tú qué dices?
1: Perfecto, Berito. Perfecto, tengo aquí a Berito con nosotros. Y claro que vamos a seguir regalando boletos para ir al cine, a Cinépolis, y disfrutar de las películas que tienen en este momento en cartelera. Así que, ¿qué pregunta tenemos para nuestro siguiente participante?
0: A ver, yo digo que, como ahorita nos mencionaron qué películas están en la cartelera, el primer mensajito que nos llegue, a ver, muy atentos y atentas. ¿Qué película de Avengers está ahorita en el cine? ¿Cómo se llama? O sea, no solo Avengers, o sea, todos tienen como que su nombrecito aparte. ¿Cómo se llama la película de Avengers que están pasando ahorita en el cine?

0: Y mientras nos responden, vamos a irnos con el siguiente tema musical. Esto se llama
1: Solo para ti de Camila.

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6: Ya son las 4 de la tarde con 17 minutos, 4 con 17, pero ¿qué tenemos? ¿Cómo vamos a regalar el siguiente boleto, el pase doble, para que nuestros radioescuchas vayan hoy al cine o mañana?
7: Recuerden que de los ganadores o ganadoras tienen que venir hoy a la radio. Recuerden venir a buscar su pase para el cine, porque es válido hoy y válido hasta el día de mañana, ¿verdad?
6: Así es válido para el día de hoy y para el día... Ay, se me caen los aretes. Y para el día de mañana, así que bien atentos, pero dime cuál es la manera que vamos a, se va a llevar su boleto al siguiente participante.
7: El siguiente boletito para la primera persona que nos manda un mensaje y nos diga cómo se llama la aplicación para celular del cine.
6: Ahí está, otra vez.
7: ¿Cómo se llama la aplicación de Cinépolis para los celulares? A ver, mándenos mensajito a ver quién gana.
6: Ya sabe, comuníquese con nosotros al 983-10-250-55. 983-10-250-55. Y mientras tanto, déjeme decirle que ya tenemos ganador de la pregunta anterior. ¿Quién fue el ganador o ganadora de la pregunta anterior? ¿Cuál? ¿Qué preguntaste?
7: El nombre de la peli de ahorita de
6: Avenger.
7: De Avengers, que está ahorita en el Cinépolis. El ganador es nuestro amigo de la terminación 0320, Gabriel Briseño Balam. Recuerda, Gabriel, que tienes que venir hoy preferentemente aquí en la estación para buscar tus pases para ir al cine.
6: Ahí está. ¿Gabriel qué?
7: Gabriel Briseño Balam.
6: Gabriel Briseño Balam, te esperamos aquí en Avenida
7: Palermo
6: entre, iba a decir Napoli, Avenida Palermo entre Bugambilias y Bacalar. Aquí se encuentra la radio Latidos, pero tienes hasta las 5:30 de la tarde, ¿ok? Así que si no puedes pasar hasta esa hora, mañana a partir de las 10 de la mañana, esperamos que vengas con una identificación. Y mientras tanto, ya tenemos otro ganador.
7: Ya tenemos otro ganador o ganadora. Nuestra amiga de terminación 6479, Marceli Pasos. Ya te ganaste unos pases para ir al cinecito. Recuerda visitarnos el día de hoy o el día de mañana.
6: Bueno, pues ahí está. Esos mis ganadores y ganadoras. Muchísimas felicidades. Pero nos queda todavía un boletito pase doble para que se puedan llevar. Así que bien atentos. Mientras tanto, los voy a dejar con algo de música. Esto es Afortunadamente No Eres Tú. Ella es Patti Cantú.
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1: Y cuando son las 4 de la tarde con 23 minutos, 4 con 23 minutos, tenemos el último pase doble y es para la persona que nos conteste correctamente. Puede ser a través del WhatsApp o a través de la línea telefónica 983. Si entra primero la llamada, pues se lo damos a la llamada. Y si entra primero el WhatsApp, pues se lo damos al WhatsApp. ¿Ok? 983-10-2-50-55, número para mensaje vía WhatsApp. Y para la llamada, 983-83-390-01. Pues como estamos en esto del cine y toda la cosa, pues ya estamos en las películas, ¿verdad? Ok, y entonces quiero que usted me diga, porque los que se llevan los boletos son los cinéfilos, son los conocedores de las películas, qué película está en cartelera, quiénes están actuando, quiénes están llevándose ahora sí que los primeros lugares en cuanto a que tienen más audiencia. Bueno, pues entonces déjeme comentarle que hay una película que se llama Hechizo de Amor, La Magia Continúa. Y esta película se estrenó el 9 de septiembre, pero sigue en cartelera. Quiero que me diga los dos. En el reparto hay dos grandes actrices. Uy, de esas que en los 80s, 90s fueron la sensación y siguen siendo la sensación. Son dos actrices, superactrices, y trabajan en la película Hechizo de Amor, La Magia Continúa. Dime el nombre correcto de estas dos superactrices y te vas a llevar el boleto pase doble para que disfrutes de cualquier película que tú quieras ver, ya sea el día de hoy o el día de mañana, en tu sala Cinépolis. En tu cine Cinépolis.

0: Ya son las 4:26 y ¿sabe qué? Ya tenemos ganador o ganadora. ¿Qué es ganadora? ¿Ganador o ganadora? Haz ganadora. María Cintia Sánchez Sausa. Híjole, mire. Bien atenta la amiga. La amiga es bien atenta y bien participativa. Y además, déjeme decirle que sí, exactamente. Ellas son las grandes actrices que participan en esta cinta Hechizo de Amor, La Magia Continúa. Ellas son Nicole Kidman y Sandra Bullock. No, debe estar fenomenal esta película porque con esto es boleto bien pagado. Esta es una cinta, de verdad que no la he visto, quiero ir a verla. ¿Y sabe por qué quiero ir a verla? No sé la temática, pero con solo el hecho de juntar a dos grandes actrices del cine de Hollywood, ay, con eso es más que suficiente. Ahí está María Cintia Sánchez Sausa. Eres tú la ganadora de este último pase doble que teníamos para regalar el día de hoy. Así que a todos nuestros participantes ya saben dónde van a venir a recoger su boleto, Berito.
1: Aquí en la cabina de Latidos FM 89.7 sobre la calle Palermo entre Bacalar y Bugambilias.
0: Aquí los esperamos. Así que muchísima, que se diviertan, que disfruten de su película, la que ustedes elijan. Y nosotros aquí continuamos con más a través de Latidos. Buenas tardes.

Ponte en contacto con nosotros por medio del WhatsApp. Solo envíanos un mensaje al número 983-10-2-50-55 y con gusto te atenderemos.

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2: Las 4:45.
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1: Las 5 con un minuto.
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0: Hola, ¿qué tal amigos? ¿Cómo están? Muy buenas tardes. Mi nombre es José Aarón Nava Villanueva. Para toda la gente que nos escucha, de verdad, como siempre, muchísimas gracias por escucharnos en su programa Hablemos de Inclusión con nuestro amigo Cristian Muñoz, un servidor, y como siempre tenemos invitados que nos ayudan a poner herramientas sobre la mesa, pues, para llegar a más personas y poder ser mano ayuda, ser puente, ser enlace. Cristian, buenas tardes.
1: Buenas tardes, Aarón. Muchas gracias a todos los amigos de las redes sociales que nos siguen, amigos del auditorio de 89.7 FM. Muchas gracias al licenciado Iván Hop Sánchez, igual, por permitirnos estar aquí este día, este lunes, como todos los lunes. Ya un mes más, Aarón, un año y mes al aire. ¿Cómo ves?
0: Pues la verdad, muy contento, Cristian. Es un proyecto que hemos venido manejando con tiempo de anticipación y agradecemos, como dices, al licenciado Iván Hop, que abre las puertas, la radio, y que pues somos hoy justamente, repito, esa herramienta a través del empuje y la ayuda de todos nuestros grandes patrocinadores, Cristian.
1: Así es, vamos a dar las gracias a todos nuestros patrocinadores que pues ahora sí que se han rifado con nosotros, ¿no? 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Igual en todos los eventos, ¿verdad? Él
0: está, es correcto,
1: participando en todos los eventos de ciclismo, hemos visto ahí.
0: Pues es que son las figuras, son los emblemáticos, vamos a decirlo, claro, así, pero aparte tienen descendencia, gracias a Dios, y pues este niño que
1: sus
0: es...
1: Sus hijos, sus nietos,
0: correcto, paz, ¿no? Y ahorita pues su nieto que está haciendo un trabajo genial, uh-huh. Este niño que tiene 8 años, ¿sí? Y que es un campeonazo y que nos debemos de sentir orgullosos de tener estos grandes talentos desde pequeños, pero claro, sobre todo bien influenciados por la familia, ¿no?
1: Sí, definitivamente. 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A los amigos de las redes sociales, muchas gracias. Aquí estamos presentes. Hablamos de inclusión, discapacidad, concientización para todos aquellos que pues se les dificulta un poco el modo de cómo se debe conducir a una persona con discapacidad y los espacios que se deben de respetar.
0: Es correcto, Cristian, se han puesto muchas herramientas sobre la mesa, desde una persona que tiene discapacidad, también se habla de los cuidadores, de que es un tema que pues prácticamente la gente no lo comenta, y es un tema donde también tenemos que poner mucha atención, porque muchas veces los cuidadores primarios son los de casa, mamá, papá, hermanos, ¿no? Y bueno, entonces cuando los hermanos no pueden, casi siempre es mamá y papá, y también hay que reforzarlos, hay que ayudar, hay que asistir a estas redes de apoyo, Cristian, que son de verdadera importancia para poder ir liberando ciertos temas de que nos impactan día a día, ¿no? Y es por eso que es importante que nos informemos, que vayamos a cursos, que llevemos a nuestros hijos justamente a todo lo que tiene que ver con los temas de apoyo, ¿no? Que se necesitan para que nuestros niños jóvenes puedan salir adelante con temas de discapacidad.
1: Definitivamente, y este mes de octubre queremos informarle a todos nuestros amigos que nos escuchan y también a los amigos de las redes sociales que vamos a iniciar la continuación de lo que hemos venido haciendo en las escuelas, ¿no? Llevando pláticas de sensibilización, de inclusión para nuestros pequeños, que ellos vean desde su edad, de su temprana edad, cómo se debe conducir hacia una persona con discapacidad, cómo los debemos tratar, ¿no? El respeto, los valores, todo lo que debemos tener para que pues podamos nosotros, si no erradicar totalmente el tema de la discriminación, del bullying, pues sí, llevar un poco de conciencia, ¿no? Tanto a los niños como a los papás.
0: Es correcto, mira, acabas de decir algo muy importante, siempre los valores se siembran en casa, ¿sí? Desde la mesa, desde donde nos sentamos con nuestros hijos, donde nosotros platicamos con ellos. Ahora, ¿qué platicamos con nuestros hijos? ¿De qué se habla cuando nos sentamos en la mesa? Hay que ser cuidadosos, sí. Hay que ser respetuosos, hay que de verdad tener esa empatía ante los hijos y que los hijos vean que es importante salir de casa, siempre respetando, siempre siendo observadores, vigilantes y personas que señalen las cosas incorrectas, ¿verdad? No es como que salgan a estarse peleando con medio mundo, pero sí, cuando algo no es correcto, creo que todos tenemos, todos pertenecemos a los derechos humanos sin tener que estar dentro de, ahora sí, de ellos como tal. Todos tenemos el derecho de, desde nuestra trinchera, desde nuestra casa, de poder denunciar, de poder señalar lo que no es correcto, lo que es incorrecto, Cristian, y cómo lo hacemos con el derecho de poder ser justo eso, ¿no? De repente escuchamos gritos, golpes y situaciones complicadas y dices, no, pues no voy a hablar, no voy a decir nada porque es mi vecino, ¿no? Y no quisiera tener problema con eso. Oye, espérame, sí, es mi vecino y todo lo que tú quieras, pero allá hay niños, allá hay una dama que está siendo golpeada, que está siendo lastimada y que estás sembrando una semilla. Imagínate el día de mañana estos niños, todo lo que han visto alrededor de su mesa y todo lo que pasa en ese entorno, pues no queremos eso justamente, ¿no?
1: Sí, por eso es importante que todos nos pongamos la camiseta de la inclusión, todos nos pongamos a trabajar a favor de la inclusión, pongamos nuestro granito de arena iniciando por la familia. Pues vamos a dar la bienvenida a nuestro invitado que ya está aquí, ya es la estrella número uno del programa. Nuestro amigo Alexis Moguel. Buenas tardes, Alexis, ¿cómo estás?
2: Buenas tardes, Cristian, buenas tardes, Aarón.
0: Buenas tardes.
2: Pues bien, agradecer nueva cuenta estar aquí en su programa. Y la verdad, es muy importante lo que mencionabas justamente hace un momento. Y sí, la inclusión no es solamente de uno, no es solamente hablar de discapacidad, también es hablar pueblos indígenas, comunidad LGTB, son varios temas que se puede abordar en este tipo.
0: Es correcto, no solamente entra, como bien dice Alexis, que para la gente que todavía no lo conoce, de verdad, síganlo en las redes sociales. Alexis es, aparte de ser un gran amigo de nosotros, es una persona que admiramos porque siempre tiene esa fuerza para señalar, siempre también a través del respeto y mirar para otras personas, y que a veces no tenemos ese respeto o no comprendemos qué está sucediendo, ¿no? Pero yo creo que ahorita que regresemos de un corte, seguimos platicando quién es Alexis Moguel, qué es lo que está haciendo y bueno, que nos platique un poquito de todo lo que hace. Así que regresamos.
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0: Pues bueno, amigos, ya estamos de regreso aquí en su programa Hablemos de Inclusión, como todos los lunes en el 89.7 FM Latidos, con nuestro amigo Cristian Muñoz y nuestro gran amigo Alexis Moguel. Cristian,
1: como cada mes ya hicimos el compromiso con él, en el mes pasado que estuvo con nosotros hicimos el compromiso con él de estar aquí un día al mes, y mira, lo está cumpliendo, ¿no? Tú pensaste que no iba a venir, ¿ya viste?
0: No, porque al final del camino, yo cada vez que hablo con Alexis, y no lo digo por otra cosa, de verdad, siempre me da mucho gusto, porque siempre está bien ocupado en su negocio. Él es una persona emprendedora, que se la pasa reparando los celulares, haciendo muchísimas cosas, y entonces, cada vez que le hablo, se da su tiempo para contestarme, pero siempre ocupado, y eso es algo que interesante. Pero bueno, para la gente que no sabe quién es Alexis Moguel. Alexis Moguel es un luchador social. Él tiene la condición de mielomeningocelem, que ahorita nos va a platicar justo un poquito, pero también nos va a platicar lo complejo que ha sido conseguir trabajo, no solo en su caso, sino para muchas personas que son amigos, que pues bueno, que tienen el tema de diferentes condiciones o discapacidades. Cuéntanos un poco qué tan complicado es aquí en el municipio de Otompe Blanco. Los temas de movilidad, los temas de accesibilidad, de respeto a los cajones. Y bueno, si hablamos de inclusión, creo que tendríamos que sumarle muchas cosas más. Pero tú, Alexis, pues qué bueno. ¿Quién mejor que tú que nos digas qué está sucediendo?
2: Bueno, cuando me mencionas esto de lo laboral, sí es un tema muy amplio. Porque en lo laboral prácticamente no tenemos muchas oportunidades. Son muy pocas las empresas que cumplen con esa normatividad que está estipulada, en la cual mencionan que se deben contratar personas con discapacidad. De hecho, es un artículo constitucional de donde emanan prácticamente todas las leyes. Para ser precisos, es el artículo 123, en el cual dice que todos tienen, aquí lo tengo apuntado prácticamente, a ver, por si se me olvidaba. Toda persona tiene derecho a un trabajo digno y socialmente útil. Toda persona. No nos dice si debe tener o no debe tener algún tipo de discapacidad. Es un artículo constitucional que prácticamente se debería cumplir. Lamentablemente no lleva la vigilancia correcta en la cual se necesite llevar ese cumplimiento. Pero si nosotros vamos analizando parte por parte, existe mucha supletoriedad. ¿Qué es eso? Que hay otros tipos de leyes que igual respaldan a este hecho del tema laboral. Hasta en el artículo 1 de la Constitución dice que se prohíbe la discriminación, incluida la motivada por la discapacidad. Cuando nosotros hablamos de discriminación, no solamente estamos hablando en palabras, que ustedes me digan cojito, mochito, cualquier, no se refiere prácticamente a eso. Uh-huh. Existe este tema de discriminación prácticamente cuando existe hasta una barrera. El simple hecho de que no

0: O sea, sí, necesito estar parado todo el día, pero eso lo compensas con la nueva ley CIA. No sé si habían escuchado eso.
1: Sí.
0: Y ahí es cuando vas complementando esa ley con otra. ¿Sí me explico?
2: Claro, vas fortaleciendo.
0: Se va fortaleciendo, es correcto. Y por eso les digo que el hecho de hablar de discriminación no es solamente con palabras, sino hasta en el ámbito de las barreras sociales, barreras arquitectónicas, como mencionábamos, la obstrucción de cajones, la falta de que le den continuidad, por ejemplo, pintar un área de exclusivo para personas con discapacidad, igual necesitan mantenimiento correcto. Me ha tocado muchas veces que cuando voy a la plaza con amigos y veo que sí, en efecto, hay personas que ni siquiera lo necesitan y están ahí. Hace poco, como estoy haciendo mi servicio, donde dan los tarjetones, me piden información por Facebook. Oye, me dice, ¿cómo está el tema de los tarjetones? Necesito llevar a la persona. O sea, ¿estás de acuerdo que el tarjetón es para la persona con discapacidad? No
1: No
0: es
1: es para
0: para
1: el...
0: ti. Pero es que mi mamá vive en Mérida. Le digo, o sea, ¿lo quieres para ti o lo quieres para la persona? Y para mí, ¿qué me va a servir? A ti nada, porque no es para ti. Es para la persona con discapacidad. No es para que tú tengas y lo tengas colgadito allá y ahí dejas a la persona en su casa, ¿no? O sea, falta demasiado por trabajar en esta parte. Porque piensan de que hay mamás, papás o hasta los mismos parientes que dicen, bueno, tiene una discapacidad, vamos a aprovecharlo. Le quitan su beca, en hecho, lo que viene siendo las personas con síndrome de Down, por ejemplo, el autismo. Y a veces lo tienen las mamás y lo ocupan nada más así y el niño pues ahí está ya, ¿no? No le dan la atención necesaria. Es un tema muy amplio cuando hablamos de discriminación. Y la discriminación es lamentablemente triste los casos que me han llegado allí por TikTok. La misma familia, que el papá, que la mamá, que llega, luego llega la mamá y la papá y le dice, no, es que tú ya no me sirves de nada, eres un estorbo, solamente eres una carga para mí. Y se lo juro, me mandan hasta los audios llorando. Es muy, muy triste. Yo lo siento triste porque prácticamente hace ratos me mencionabas algo con mis papás. Pues mis papás pues siempre me han dado amor. A pesar de que estoy casado y todo, siempre me van a ver. Siempre estoy ahí con ellos y sí es un tema muy, muy complicado la discriminación.
1: Por eso mencionaba hace un rato que todo empieza desde familia, ¿no? Por lo
2: Así es.
1: mismo. Porque si no concientizamos a los papás de lo que es la discapacidad, de lo que es la inclusión, suelen suceder este tipo de temas. Y a veces es muy triste ver ese tipo de familias disfuncionales, ¿no? Que pues realizan este tipo de acciones en contra de sus propios familiares.
2: Sí, totalmente lamentable. La verdad es que invitamos a todas las personas que estén pasando tal vez un mal momento que no sabes cómo hacerle, a que se acerquen a las redes de apoyo, pero de eso platicamos ahorita que regresemos de un corte.
1: Volvemos.

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1: Las
0: hora.
1: 5 con 30 minutos.
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2: Pues bueno, amigos, ya estamos de regreso nuevamente aquí en su programa Hablemos de Inclusión, como todos los lunes a través del 89.7 FM Latidos. Y pues bueno, platicando con nuestro amigo Alexis Moguel. Cristian.
3: Sí, comentaba hace un rato fuera del aire y con los amigos de las redes sociales que sí quiero señalar algo que sí no estoy muy de acuerdo, que la gente de seguridad de los hospitales, tanto el IMSS como el ISSSTE, como el Hospital General, sean utilizados, ¿sí?, por como personal administrativo, que el que ve que entre la gente, el que ve que sale la gente, el que ve que va para aquí, el que ve, o sea, lo manejan ellos como un agente de un empleado.
2: Así es.
3: De administración, que verifica las entradas y salidas de los pacientes. Entonces, hemos visto muchas ocasiones en donde no se atiende bien a la gente y se pueden pelear con la misma gente. Entonces, eso está mal.
2: Mira, Cristian, qué bueno que tocas ese tema, y quiero ser muy respetuoso, pero sí quiero señalar, y lo vamos a decir con todo el respeto y a través de una cultura de paz. No se vale tantas personas allá en los hospitales pasando un mal momento. Desde que llegas a un hospital es porque no está bien la situación, y luego entendemos la sobrepoblación de los hospitales, la gente sentada en sillas metálicas esperando, y luego este tipo de personajes que están ahí. Le pedimos al secretario de salud que por favor a estas empresas que contratan, porque los de seguridad no pertenecen a la administración de la Secretaría de Salud, son contratados, ¿y qué pasa? Terminan regañando a las personas, a los acompañantes. Siempre es un tema de una problemática verdaderamente cuando estamos pasando un mal momento. Yo creo que deberían de darles primeramente pláticas o instruir a estas personas más humanamente, ¿sí? A ser respetuosos, a hablarle a las personas justo como lo acabo de decir, con respeto, porque me ha tocado estar ahí, ver cómo le hablan a las personas de la tercera edad con grosería, cuando deberían de ser los primeros que deberían de atender, sin tenerlos parados haciendo fila allá en el sol, allá afuera. A las personas con discapacidad, que se me hace totalmente lamentable, que mis respetos para ustedes, porque ustedes siempre tienen ¿cómo te pudiera decir? Esa humildad de ir y hacer fila. Pero no se vale.
3: Esperar su turno,
2: ¿sí? Pero oye, si estamos hablando de que somos un municipio inclusivo, no puede seguir sucediendo esto. No pueden seguir faltándole el respeto a nuestra gente. Tenemos que de verdad ser mano amiga. Tenemos que aprender a hacer puentes, enlaces. Y de verdad, demostrar más allá que se puede hacer, Cristian. Pero para eso, a todas las personas que nos estén escuchando, también seamos respetuosos cuando lleguemos a un lugar. También lo que pidamos, pidámoslo con respeto, para que podamos recibir lo mismo. Así que los invitamos a sumarse a todos los temas de salud desde una manera respetuosa, que mucha falta nos hace.
3: Así es. Y volviendo al tema, Alexis, de los... Ya estamos hablando que no hay inclusión ni en salud ni en movilidad, ¿no? No hay inclusión en ninguna de las partes. Hablando de empleos, el tema de empleos, Alexis, ¿cómo ves Chetumal, cómo ves Otompeo Blanco en base a los empleos?
4: Bueno, cuando hablamos de empleos, pues imagínate, si existe una falta de de empleados para personas normales, entre comillas. Ya te imaginas, cuando hablamos de personas con discapacidad, la mayoría se autoemplean. Conozco algunos que se dedican a reparar lavadoras, los he visto. Algunos venden dulces afuera del Soriana o vendiendo algo, tratando de sacar el pan de cada día, ¿no? En mi caso, pues yo perdí mi empleo y de allí emprendí, me autoempleé, que fue la única manera en la cual pude salir adelante. Y ahorita pues es en que estoy estudiando en la universidad, que apenas me empezó a dar, imagínate, pero eso 6 años después fue que empecé a estudiar. Ya llevo 8 años con el negocio, 2 años de estudiando. Pero como dice prácticamente esto, en realidad el gobierno nos debería ver como mano amiga, porque nosotros podríamos ayudarles a verificar esas partes, ¿no? Como colectivos, como asociaciones que impulsan este tipo de causas, deberíamos ser mano amiga, porque en realidad, pues vuelvo a repetir, es muy bonito México, tiene muchas leyes, pero aquí la pregunta es, ¿se cumple? La Secretaría del Trabajo y Previsión Social debería ser el encargado de ir promoviendo la inclusión laboral. Y cuando hablamos de inclusión laboral no significa solamente de que toma, ya te contraté, quédate ya. No. Crear accesibilidad correcta para personas con discapacidad es un tema que te abarca demasiadas cosas. Cuando nosotros nos ponemos a leer, la Ley Federal del Trabajo igual lo marca, existe la Convención también de los Derechos de los Derechos de las Personas con Discapacidad, y eso es a nivel internacional.
5: Oye, pero hemos visto, la semana pasada vimos incluso a un empresario, ¿no?, que fue a unas oficinas de gobierno y no pudo subir, o sea, lo tuvieron que cargar, ¿no? El tema que siempre hemos peleado y que siempre hemos dicho es que las oficinas esperan a contratar a una persona con discapacidad para modificar el espacio, y debe ser al revés. Tú cuando construyes un edificio o rentas un edificio donde vas a brindar un servicio, ya debe ser incluyente, ¿no?
4: Sí, claro, ya debería ser prácticamente incluyente. Y no solamente hablando en usuarios de silla de ruedas, también los caminitos de pododáctiles, uh-huh, algo así se le dice, para las personas con discapacidad visual, uh-huh, para discapacidad auditiva, también debería
5: señaléticas.
4: Ándale, todas las señaléticas necesarias. Es que cuando nosotros hablamos de accesibilidad es totalmente amplio. Aquí el detalle es que tal vez no le toman la importancia necesaria porque somos una minoría.
5: Pero esa minoría también vota.
4: Claro que sí, somos una minoría. Y pues todo eso tiene un tema. Imagínate, la beca de personas con discapacidad. O sea, estoy de acuerdo que en realidad nosotros no queremos prácticamente una limosna. Nosotros queremos derechos reales. Queremos que se refleje lo que marca la normatividad, que son empleos necesarios. Y va a haber gente que me va a decir, ¿cómo va a ser posible que tú estés exigiendo trabajo para personas con discapacidad? Imagínate una persona que tenga autismo, ¿cómo va a trabajar? Hay que entender que existen niveles de autismo.
5: Así es.
4: En la universidad donde estoy hay una persona con autismo y está estudiando en la universidad. Solamente falta que se les dé esa atención necesaria, esa correcta accesibilidad y oportunidades.
5: Oportunidad.
4: Que no hay.
2: Así es, la verdad es que volvemos a lo mismo. El tema de salud es complicado, es complejo. Por eso tenemos que seguir nosotros siendo vigilantes. Se están haciendo varios hospitales aquí en el estado de Quintana Roo y esperemos que estos nuevos hospitales de verdad tengan el tema de especialidades. Pero eso lo platicamos ahorita que regresemos después de un corte.
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5: Continuamos, amigos, continuamos aquí en su programa Hablemos de Inclusión. Muchas gracias.
6: Es correcto, estamos totalmente en vivo transmitiendo. Y bueno, la verdad es que eso siempre pasa. Estamos transmitiendo a través del Facebook Live y estamos entrando en vivo nuevamente con todos ustedes, con nuestro amigo Alexis Muguel,
5: es que no te
6: y nuestro
5: veo,
6: amigo no Cristian Muñoz. Agradecemos a nuestra amiga Ili, que todo el tiempo nos está ayudando, a todo el gran equipo que está aquí con nosotros, de verdad, muchas gracias. Y bueno, seguimos platicando de esos importantes temas, Cristian.
5: Sí, tenemos platicado con Alexis sobre el tema del barrio mágico, que estén, que pues ojalá que sí realmente se lleve a cabo pues un espacio incluyente, que tengan considerado, ¿no? La accesibilidad en todos los sentidos, porque hemos visto obras que de por sí de verdad han sido pésimas, que han vuelto a romper, a volver a construir, ¿no? Entonces, es ojalá que sí estén. Pues ya entendemos que el gobierno en turno quiere dejar un legado, ¿no? Como todos los gobiernos.
6: Así es.
5: Entonces, pero si lo va a hacer, que lo haga bien, ¿no?
6: Mira, Cristian, yo sí quiero ser preciso en esto. Nosotros, como tú sabes, siempre hemos sido personas que hemos señalado de manera respetuosa siempre, culturalmente, muchísimas cosas. Sin embargo, siempre también hay que asistir, porque muchas veces criticamos las cosas y ni tan siquiera nos tomamos el tiempo de ir y sentarnos en la mesa a escuchar qué es lo que está sucediendo. Pero sí opinamos sin saber. Por eso un servidor, siempre que nos llamen para el tema cultural y de poner el nombre del maestro Elio Carmichael en el lugar donde debe de estar, siempre vamos a estar. Aquí no se trata de colores. Aquí se trata de nuestra cultura, de nuestra historia y de nuestra identidad, que vale mucho la pena preservarla, que vale mucho la pena que nuestros niños, nuestros jóvenes conozcan de dónde somos, que se enamoren del terruño, que se enamoren de este lugar tan bello, tan mágico que es aquí donde inicia México, nuestro Chetumal, ¿sí? Y créeme, yo considero que es importante que los chetumaleños nos pongamos de acuerdo. Porque muchas veces, por no ponernos de acuerdo y por nada más estar criticando de nuestras trincheras, muchas de las inversiones que son dirigidas a Chetumal se van para otros lugares, porque nosotros no queremos nada. Y pasamos por nuestra avenida Héroes y está toda cerrada. Pasamos por donde, por el boulevard, y sí hay afluencia, pero ¿qué necesitamos entonces? Bueno, vamos a dejar que las cosas lleguen a Chetumal. Nosotros tenemos que seguir siendo vigilantes, respetuosos, y si no solo señalar, ayudar a complementar los proyectos. Y siempre lo he dicho también en temas de discapacidad, no importa el color, si alguien de cualquier color tiene un proyecto importante, interesante para el tema de discapacidad, nosotros, la Fundación Elio Carmichael, siempre se va a sumar. Siempre seremos respetuosos y siempre seremos esas personas que estemos al pendiente del desarrollo cultural histórico de nuestro estado.
5: Sí, sabemos que hablar de discapacidad, hablar de inclusión, hablar de todos estos temas, pues abarca una rama de cuestionamientos y de posibilidades, ¿no? Lo sabemos. Y sí tenemos que entender que la participación de todos es importante. Por eso mismo, cuando se han hecho las reuniones, en tanto en los ayuntamientos como en el gobierno del estado, como en el Congreso, también hemos asistido, ¿no? Hemos asistido, hemos dado nuestro punto de vista, que a veces pues no lo toman muy en cuenta, ¿no? Porque a veces hablar de inclusión es hablar de recursos, y a veces, no a veces, la mayoría de las veces, lo que no quieren es invertir, ¿no? En lo que realmente vale la pena, y prefieren invertir en campañas anticipadas. Eso hay que decirlo, ¿no? Hay que decirlo porque vemos que muchos hablan de inclusión, muchos hablan de discapacidad. Yo le preguntaría a un candidato que está ahorita, que ya fue senador, ¿qué ha hecho él? ¿Qué hizo él a favor de la inclusión de la discapacidad?
6: Hemos, ya llevamos un año y un mes, me decías, con el programa. Y hemos estado poniendo herramientas sobre la mesa. Hemos estado hablando de inclusión, cómo nos encantaría, y lo digo con todo respeto, que cualquier persona de la administración, sean diputados, regidores, administradores o alguien que tenga esta responsabilidad, pueda venir, pueda decirnos cuáles derechos se han defendido, qué leyes se han, pues ahora sí, mejorado para las personas con discapacidad, qué tipo de desarrollos hay para el municipio en temas de discapacidad y de inclusión. Entonces, dejamos la puerta abierta y con mucho gusto para que cualquier persona de la administración que haya estado metiendo iniciativas y que de alguna manera esas iniciativas nos encantaría que si fueron aprobadas nos lo cuenten o las saquen a la luz, porque nosotros somos personas que todo el tiempo estamos muy al pendiente de lo que sucede en nuestro entorno, ¿sí? En nuestras redes y sobre todo con las personas con discapacidad o con alguna condición, Cristian.
5: Así es. Pues Alexis, el tiempo en la radio siempre es corto, ¿no? Para seguir platicando, pero sabemos que te vamos a volver a tener en el próximo programa y tocando tu tema. ¿Algo más que quieras agregar hoy?
7: Pues sinceramente, si sienten que se les hace muy pesado hablar este tema de inclusión a nuestros amigos del gobierno, pues la puerta está abierta para que nos busquen, ¿no? Porque no es lo mismo a decirlo a que lo vivas. A mí me gusta mucho una frase que dice: no somos invisibles, solo falta quien quiera vernos. Esta es mi última frase para finalizar. Muchas gracias, Cristian. Muchas gracias, Aaron.
6: No, al contrario, un gusto. Y pues ya lo escuchó usted. No son invisibles, ya es la verdad. Somos seres humanos, todos valemos lo mismo. Y a mí no me queda nada más que agradecerles a todos ustedes por conectarse todos los lunes, de verdad, a todas las familias otonenses. Hagamos la diferencia, sumémonos a las cosas bonitas, a las cosas bellas, porque aquí en el municipio de Otompe Blanco no solo suceden cosas gachas, suceden cosas maravillosas también, y creo que hay que mencionarlas, Cristian.
5: Sí, y antes de despedirnos, quiero enviar un saludo a nuestra amiga Cintia García, que nos mandó un mensajito. Saludos, es un gusto verlos juntos, un fuerte abrazo y gracias por su gran labor a favor de la gente. Muchas gracias, Cintia, siempre pendiente del programa.
6: Siempre pendiente.
5: Y yo quiero comentar algo también, como dice Alexis. Cuando un amigo empezó a mencionar el tema de quién invita a quién cuando vas a una mesa de trabajo o una mesa para platicar, muchas veces buscan siempre al aplaudidor, ¿no?
6: Así es.
5: Y no invitan al que te va a decir lo que es la realidad. Y es lo que está pasando en este caso,
6: ¿no? Así es.
5: Cuando hay alguna obra, cuando hay alguna una actividad que se va a realizar, invitamos a fulanito, a ver quién es. No, él nos va a decir, nos va a empezar a exigir, no, él no. Y a Margarita, ¿Ella quién es? No, pues fíjate que siempre está pendiente, siempre nos saluda, siempre nos... Ella sí. ¿No? Paloma, invítala. Entonces, cuando sucede eso, nunca salen las cosas bien. Porque realmente lo que se necesita, ¿sí?, es decir la verdad y actuar con la verdad. Y si no tienes la verdad, vas a seguir simulando una acción que no es.
6: Es correcto, dices muy bien, Cristian, y algo muy importante que acabas de decir. Nosotros nunca hemos sido aplaudidores. Somos personas que toda la vida hemos señalado, pero ojo con lo que voy a decir. Siempre hemos señalado a través de una cultura de paz y del respeto, y así lo seguiremos haciendo, porque tenemos que seguir sumando para el desarrollo del sur, del estado, y para eso estamos nosotros, las asociaciones civiles también, para ser vigilantes, pero también respetuosos de nuestro municipio y de nuestro estado.
5: Así es. Muchas gracias a todos, Willy. Muchas gracias. Vero, muchas gracias, va a estar próximamente con nosotros ahí apoyándonos. Muchas gracias a todos, amigos de las redes sociales, gracias por estar con nosotros. Nos vemos el próximo lunes, Alexis, gracias.
7: Muchas gracias.
5: Gracias. Nos vemos el próximo lunes.

0: 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Latidos FM te da la hora.
1: Las 6 con 2 minutos.
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Hola, hola, ¿qué tal? Muy, pero muy buenas tardes. Desde cabina te saluda. Con el gusto de estar nuevamente contigo, Ily Carrillo Lugo, la Pantera Lugo, en esta tarde correspondiente al día 28 de septiembre del 2026. Para todos ustedes que nos están acompañando, muchísimas gracias por continuar en

¿Y qué es la responsabilidad? Bueno, pues la responsabilidad es la capacidad que tenemos de asumir el compromiso de nuestras acciones y decisiones, respondiendo por sus consecuencias ante uno mismo y ante los demás. Es uno de los pilares éticos más importantes, ya que transforma nuestras intenciones en hechos reales y confiables. ¿Y qué componentes tiene la responsabilidad? Bueno, pues la conciencia, la rendición de cuentas, la libertad de elección. Estos son unos componentes esenciales. Por ejemplo, la conciencia, reconocer el impacto y el alcance de todo lo que hacemos o dejamos de hacer. Eso lo valora la conciencia. Mientras que la libertad de elección solo puede ser responsable si se tiene la opción de elegir cómo actuar. Ese es nuestro libre albedrío. Y responder y dar la cara por los resultados, tanto positivos como negativos, de nuestras acciones, es la rendición de cuentas de nuestra responsabilidad.

Y es que la palabra responsabilidad es ser responsable de nuestras palabras, hablar con honestidad, hablar con la verdad, no inventar, no invertir tiempo y energía en hablar mal de otros o hacer menos a los demás, sino ser responsable hasta de nuestra propia energía y en nuestra energía ser positivos. Dejar de envidiar, dejar de hablar mal de nuestro prójimo y mejor ser responsable de nuestra energía, de ser más honestos hasta con nosotros mismos.

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Bueno, pues hoy estamos platicando de una palabra que siempre escuchamos desde que somos muy pequeños, pero que tiene un significado muy grande, la responsabilidad. Ser responsable no significa solamente cumplir con nuestras obligaciones. La responsabilidad también significa hacernos cargo de nuestras decisiones, como lo comentábamos hace un momento. Hacernos cargo de nuestras decisiones, nuestras palabras, nuestros compromisos y de las consecuencias de lo que hacemos, o sea, de nuestros actos. Porque crecer también significa entender que nuestras acciones tienen consecuencias. Y es que cada decisión que tomamos puede abrir una puerta, cerrar otra, acercarnos a alguien o alejarnos de alguien. Y por eso hoy te pregunto, ¿qué significa, para ti, qué significa ser una persona responsable?

La responsabilidad comienza cuando dejamos de buscar culpables para todo y comenzamos a preguntarnos, ¿qué puedo hacer yo para solucionar esto? No siempre podemos controlar lo que sucede, pero sí podemos decidir cómo responder. Ser responsable no significa ser perfecto, significa reconocer cada error, aprender de ellos y tratar de hacerlo mejor la próxima vez. No el error, sino no volver a cometer el error, sino ser mejor.

hacernos cargo de nuestra decisión. No somos responsables de todo lo que sucede, pero sí de muchas de nuestras respuestas. Una persona responsable cumple incluso cuando nadie la está vigilando. Ese es ser una persona responsable. Y vamos a escuchar más música a través de Latidos.

significa cumplir con otras personas, pero existe una responsabilidad que es mayor, ¿sí? La responsabilidad con nosotros mismos. Tenemos responsabilidad sobre nuestras decisiones, nuestro tiempo, nuestra palabra, nuestros hábitos y la manera en que enfrentamos nuestros problemas. También somos responsables de aprender a reconocer cuando necesitamos detenernos, pedir ayuda, corregir nuestro camino o empezar nuevamente. No tenemos que saberlo todo. No tenemos que hacerlo todos solos, pero sí podemos ser responsables de reconocer lo que necesitamos y buscar la manera de avanzar. Hoy, hazte esta pregunta. ¿Cuál es la responsabilidad contigo mismo o contigo misma? ¿Qué sabes que necesitas atender? ¿Qué responsabilidad necesitas atender, mejor dicho? ¿Organizar mejor tu tiempo? ¿Cumplir alguna meta? ¿Terminar algo que comenzaste? ¿Dejar de posponer? A veces, el cambio comienza con una pequeña decisión. Y es que la responsabilidad también es cumplir las promesas que nos hacemos a nosotros mismos. No pospongas indefinidamente la vida que quieres construir. No digas para mañana, para pasado, para el mes que viene. No, inicia hoy. Cada pequeño compromiso cumplido fortalece tu confianza. Hay que hacernos responsables de nuestra vida. Porque eso nos devuelve la capacidad de actuar.

Me enseñaron a reconocer mi responsabilidad, a decir gracias y a no dañar a nadie. Me parecían actos simples, pero comprendí que son el mejor regalo que he recibido. Y es que la responsabilidad afectiva no se trata de dar lo mismo que recibes, sino de ser honesto y respetuoso. Es evitar herir los sentimientos del otro y ser auténtico en tus acciones. Entender que algo que para ti puede no tener importancia, para alguien más puede significar el mundo. Se trata de darle el valor que merecen los sentimientos ajenos.

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1: Latidos FM te da la hora.
2: Las 6:45.
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Y bueno, hoy estamos lunes iniciando la semana, así que hoy lo estamos iniciando con el tema responsabilidad. Una palabra que puede cambiar una relación, una decisión. Una decisión puede cambiar un camino. Una oportunidad que dejamos pasar puede no volver de la misma manera. Por eso, la responsabilidad también significa detenernos unos segundos antes de tomar determinadas decisiones. Preguntarnos, ¿qué puede ocurrir si hago esto? ¿A quién puede afectar? ¿Estoy dispuesta a asumir las consecuencias? Pensar antes de actuar es responsabilidad. No todas las consecuencias son inmediatas, pero nuestras acciones dejan huella. Ser responsable es mirar más allá del momento presente. Así que te invito a pensar en una decisión que hayas tomado y que te haya enseñado una gran lección. Quizá no fue una decisión perfecta, pero sí aprendiste algo. Entonces, aquella experiencia también pudo convertirse en crecimiento. Somos responsables de la manera en que tratamos a las personas. Cuando hablamos con ellas, cuando hacemos una promesa, cuando damos nuestra palabra, cuando alguien confía en nosotros, adquirimos un compromiso, una responsabilidad. Y es que ser responsable en una relación significa hablar con honestidad. Y si no podemos cumplir algo, es mejor comunicarlo, mejor decirlo.

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1: Y después de estar platicando acerca de la responsabilidad, quizá podemos entender que no se trata solamente de cumplir obligaciones. Es una manera de vivir. Ser responsable es llegar cuando dijimos que llegaríamos. Cumplir cuando prometimos cumplir. Reconocer cuando nos equivocamos. Cuidar lo que se nos confía. Pensar antes de actuar. Y también aprender a decir, esto me corresponde a mí. Porque una de las cosas más poderosas que podemos aprender en esta vida es dejar de esperar que alguien más venga a resolver aquello que nosotros podemos comenzar a cambiar. Tal vez hoy no podemos cambiar todo, pero sí podemos hacernos responsables de una pequeña parte, de una decisión, de una conversación, de una promesa, de un pendiente, de una meta, una actitud y a veces una pequeña responsabilidad cumplida. Hoy puede convertirse en un gran cambio mañana. Así que ser responsable no significa no equivocarse. Significa tener el valor de responder por lo que hacemos. La responsabilidad convierte las intenciones en acciones. Tus decisiones hablan de ti, incluso cuando nadie las está viendo. Hazte responsable de tu presente para poder construir tu futuro. Las excusas pueden explicar lo que ocurrió, pero las acciones son las que pueden cambiarlo. Hoy llegamos al final de Todo Cambia. Y hoy nos tocó platicar de la responsabilidad. La responsabilidad de cumplir, decidir, reconocer nuestros errores, asumir consecuencias, aprender. Pero sobre todo, hablamos de algo muy importante. Hacernos responsables de aquello que sí podemos cambiar. Porque todo cambia cuando nosotros también estamos dispuestos a cambiar. Gracias por haberme acompañado el día de hoy. Yo soy Ily Carrillo Lugo, la Pantera Lugo. Si Dios me presta vida, salud y tiempo, nos escuchamos el día de mañana. Todo cambia. Lo único que no cambia es el cambio.